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3: 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En los próximos segundos te presentamos los hechos más importantes que marcan la agenda de hoy.
4: Les saluda Alexis Ponce.
3: Nuevo viceministro administrativo en Gobernación. Melvin René Aguilar Menéndez fue nombrado viceministro administrativo del Ministerio de Gobernación en sustitución de Felipe Sánchez. El ministro Marco Antonio Villeda confirmó la designación y señaló que la gestión se enfocará en transparencia, fortalecimiento institucional y seguridad pública.
4: Libertad para abogado por errores de la FESI. El juzgado de mayor riesgo B ordenó la libertad del abogado Rafael Cetina y cerró el caso en su contra. El juez determinó que la acusación de la Fiscalía Especial contra la Impunidad presentaba incongruencias insalvables al confundir los delitos de lavado de dinero y falsedad ideológica.
3: Cristiano Ronaldo liderará a Portugal en el Mundial 2026. Cristiano Ronaldo, a sus 41 años, fue incluido en la lista de Portugal para el Mundial 2026, estableciendo un récord de 6 Copas del Mundo disputadas. El seleccionador Roberto Martínez presentó una nómina estelar que coloca al conjunto luso entre los favoritos al título.
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Son las 18 horas con 47 minutos. 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
1: Hola, soy Kile Castillo. En los próximos segundos te presentamos los hechos más importantes que marcan la agenda de hoy.
2: Les saluda Alexis Ponce. Cambios en el flujo migratorio guatemalteco en 2026. Las detenciones de guatemaltecos en la frontera sur de Estados Unidos bajaron un 61% en 2026. Sin embargo, las deportaciones desde el interior del país aumentaron un 46%, impulsadas por mayor presupuesto de control interno y vigilancia en México.
1: FAO advierte alza en fertilizantes por crisis internacional. La FAO advirtió que el conflicto en Medio Oriente provocará un alza en los fertilizantes, impactando la productividad agrícola y el costo de los alimentos en Centroamérica. El organismo coordina con el gobierno de Guatemala un plan para impulsar bioinsumos locales y garantizar la seguridad alimentaria.
2: Congreso convoca sesiones por Día de la Constitución. El presidente del Legislativo, Luis Contreras, convocó a una sesión solemne el 2 de junio para conmemorar el Día de la Constitución. Posteriormente, se realizará una sesión extraordinaria para discutir las reformas contra el lavado de dinero y la ley de ciberseguridad.
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0: pídele permiso.
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1: No, háblame al rato.
0: Okay.

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0: clásicos, clásicos y más clásicos en este juevesito lindo, precioso, muchacha. Qué clima tan rico. No hay calor, se siente un poquito de frío. Estamos, pero a una temperatura ad hoc. ¡Hala! ¡Qué día tan bonito! O sea, como el día de ayer que estaba nublado. Ojalá se nuble. Yo le pregunté a Siri cómo iba a estar el clima y me dijo que iba a llover en la próxima hora. Y dije, esto está peor que el Insibumen, que no le atina nada. Pero qué bonito clima, la verdad. Espero que estén excelentemente bien. Hoy sí, mucha, qué tráfico encontré, no sé por qué. Pero ya andamos por acá en Club Radio 102.5. Bienvenidos y bienvenidas. Bienvenidos y bienvenidas, porque hoy nos tocan clásicos y se la van a pasar muy bien. ¿Por qué creen ustedes? Porque hoy estamos también junto al Pancho. Ya el Pancho ya viene por ahí, anda dándose los últimos toques de maquillaje, poniéndose su base, sus polvitos, su labial.
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0: Perfumándose. 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

0: Sí, ya llegó por quien lloraban, pues ahí está y se los presento, ahí les dejo al Pancho. ¿Qué onda, Pancho? ¿Cómo estás? Buenos días.
1: Pues bien, vos, súper bien. Tenía razón, qué bonito clima, la verdad, vos.
0: ¿Verdad que sí?
1: Sí, está qué bien rico el clima.
0: No hay calor excesivo.
1: Sí, no hay calor
0: Incluso
1: excesivo.
0: Incluso la noche sentí un poquito de frío, vos.
1: Sí, yo también sentía un poquito helado el suelo también, fíjate vos, y dije...
0: ¿Te tocó dormir en el suelo?
1: No, sentía... Pues fíjate que a veces sí dan ganas, vos.
0: Te quemaste. Te tocó
1: dormir. No, o sea, cuando tocas el suelo, pues te paras o algo y tocas el suelo, sí. Que se te va la onda y pones el pie fuera de la alfombra y la madre y sentiste como el frío y... No sé, sí lo sentí frío, hasta dije, bueno, voy a cerrar un poquito la ventana de la habitación porque sí... Yo sentía que estaba más fresco, vos. Y la verdad que sí.
0: Sí.
1: Luego fresco, ya me puse una sábana encima y dije, madre, qué calor.
0: Luego ya puso, ya tiré un poncho en el piso porque ya estaba muy helado. Ya.
1: Di tres vueltas y me eché.
0: Di tres vueltas y te echaste ya. Seguiste tu colita y ya te echaste. Te trato. Ahí sí te quedaste como vil.
1: Perro.
0: Bueno, muchachos, ya estamos acá en el programa de Club Radio en la mañana con el Pancho. Hoy nos acompaña el Pancho como todos los jueves. Ya saben que pueden empezar a mandar sus WhatsApp 5871-1025. Hoy puros clásicos, muchachos. Hoy puros clásicos: salsa, merengue, cumbia, reggaetón, old school, rock pop. Algunas baladas, si quieren, hoy sí podemos poner. Ayer andaban ahí pidiendo música.
1: Andaban romanticones ayer entonces.
0: Por el clima, fíjate vos, como el clima estaba así como nubladón, como queriendo llover. Les digo a aquellos muchachos, bueno, pidan sus baladas. Y mira, ponete Cristian Castro de Franco de Vita. Pues podemos poner algunas. Hoy pues, sí pueden sonar.
1: Vos, pues, qué buen gusto tienen vos.
0: Ah, es que aquí solo...
1: Qué buen gusto tienen, la verdad. Vos y hablando
0: dice,
1: de eso.
0: Sí, perdón, dale, tráfico duro sobre la RN14. Buenos días, saluden a mi esposo Porfis. ¿Quién es tu esposo? Ya. Fieles oyentes, muchachas, gracias. Está pesado el tráfico, dice, en la RN14. Se me fue el nombre de la chica, vos que nos escribe.
1: Sofía.
0: Sofi, hola Sofi, ¿cómo estás? Qué gusto saludarte. Y también saludos a nuestro bro, Canche, que siempre están en sintonía. Canche, ¿dónde andas, Canchis? ¿Vos por dónde andas? ¿Por qué le decís a tu esposa que nos escribe y no nos escribís vos? ¿Cuál es el miedo? Aquí no sacamos cosas del pasado. Bueno, saludito a Canche y también a Sofi, que nos informan que el tráfico sobre...

0: La RN14 está bastante pesado. Tómense su tiempo entonces, mucha porfis.
1: Vos, y también estábamos viendo, bueno, no sé si es oficial lo de lo del Marvex.
0: Esa es buena noticia, vos, pero si
1: bueno, quieres... ¿Es buena noticia o es noticia?
0: Es buena noticia, fíjate vos.
1: Dice, a ver, la Corte de Constitucionalidad suspendió de forma provisional los artículos clave del reglamento municipal de Marvex por el polémico cobro por el uso de estacionamiento en la vía pública en la antigua Guatemala, frenando temporalmente su aplicación mientras el tribunal analiza a fondo la legalidad de la normativa. Esas son algunas de las noticias que andan rolando. No hay alguna pronunciación ya propia de la MUNI.
0: Que diga que no es cierto, que sí es cierto.
1: Yo creo que es buena opción. Hay mucha gente ahí que tiene la duda. Entonces, igual si alguien trabaja en la MUNI en algún lugar y nos quiere decir, muchachos, sí es cierto, no es cierto.
0: Sí, no tengan pena, mucha, mándenlo en anónimo.
1: Vamos en anónimo, igual si quieren.
0: Porque decir, sí, yo trabajo en la MUNI, pero no digan mi nombre. Va, órale, ahí pueden ser cualquiera de los trabajadores.
1: Y no es que queramos tocar algún tema político o algo, sino que simplemente son noticias y cosas que pasan.
0: No, y fíjate vos que yo creo que es bueno. Es bueno porque
1: es que todos, mira, yo no sé, pero todos, la pena del marbete, sino del pago del parqueo, mano.
0: Sí, vos. Entonces, y aparte, cuesta que te parquees, tenés que pagar parqueo y a veces ni han quitado los cuidacarros también, vamos. Y aparte, saben ni qué están haciendo ese pisto, ¿va? O sea, perdón, no es tema político, pero también es cierto, saben ni qué están haciendo ese pisto.
1: No, y ponele, a mí en el caso de, mira, honestamente en lo que para mí, o sea, te lo voy a decir mi opinión personal. Yo siento personal que las municipalidades tienen que hacerse de fondos, eso yo lo entiendo.
0: Sí, no, todo.
1: Si invierten o no invierten, pues obviamente eso ya lo juzgamos nosotros, que somos los que pagamos los tributos.
0: Sí.
1: Y obviamente todos tributamos aquí, ¿va? Y la gran mayoría que nos escucha, vos, definitivamente pagan puntual sus impuestos, porque toca, mucha, hay que pagar.
0: ¿Tienen carro para la antigua? Sí, o sí tienen que pagar
1: vos,
0: el Marvex, ¿no?
1: Hay que hablar una cosa, y mira vos, por ejemplo, si vos vas a un centro comercial y te toca pagar parqueo, te toca pagar parqueo, ¿va vos? 20 pesos, 15 pesos, 10 pesos, pero es cuestión que tenés que pagarlo. Entonces, y obviamente sabes el beneficio, y ahí es donde yo voy, ¿verdad? Vos sabes el beneficio, ¿verdad? Vos que tu carro está ahí, tu moto, o también sabes de que vas a hacer algunas compras importantes y disfrutar con la familia. Entiendo que en algún momento, pues, la municipalidad se quiere hacer de fondos, eso es muy normal. Pero lo que sí también es, como te digo, ya si se invierte bien o mal, eso lo decidimos los ciudadanos, pero también es parte de que siento que el sistema tiene que ser amigable, fíjate vos, porque al menos es eso de estar tecleando siempre tu placa, mano. Mira vos, estar tecleando tu placa, estar siempre buscando la tarjeta para pagar vos, o sea, es un... Bueno, para mí era tedioso. ¿Sabes qué hubiera sido para mí lo ideal? Lo chilero. Le hubieran dejado los fines de semana 10 varas y hubieran puesto un usuario ya de una vez. O sea, metes tus carros y ya solo elegís qué carro querés y ya le pagás 10 varas y automática la tarjeta.
0: ¿Sabes, mano? Para mí qué hubiera sido lo mejor? Que nunca han puesto el impuesto. Don Goyo de Caña Brava, 6:48 en la mañana.

0: 6:54 en Club Radio 102.5. Bueno, hoy les traemos de todo un poquito, muchachos. La verdad que hoy vamos a hablar de todo un poquito, de todo lo que nos vaya surgiendo y también de todo lo que nos van sugiriendo ustedes a través del 5871-1025. Les recuerdo que hoy son full clásicos. Hoy pueden pedir esas canciones que les gustan bailar, que les gustan cantar, que mira que a mí me gusta... Selena, que a mí me gusta.
1: Vos, Selena tiene buenos cumbiones, vos.
0: Sí, pensé que sí, Selena tiene buen.
1: Tenía también, vos.
0: Tremendo.
1: Esa sí, tenía tremendo
0: gran. Tenía un gran Selena. Cuchillo.
1: Sí.
0: O sea, pues porque a veces no vieron cuando parte la pizza en la película. O sea, saca un cuchillón así para partir la pizza. 58-71-105.
1: Y ahorita es que me estaba recordando que la semana pasada alguien nos había pedido una rola buena, pero ya no la pusimos entre todos los mensajes que estaban entrando.
0: Qué vergüenza. No, qué vergüenza que no nos dio tiempo ponerla. A ver. ¿Quién nos solicitó la llamada hace...?
1: Que se reporte,
0: sí,
1: porque
0: si no le ponemos la canción.
1: Se la vamos a poner ahorita, cabal.
0: Sí, que, alguien que nos había solicitado la llamada de Selena hace más o menos como 8 días, ¿va?
1: Sí, 8 días.
0: 8 días nos solicitó la llamada de Selena y no la habíamos podido colocar.
1: Solo porque encontré el papelito aquí que cabal decía poner la llamada.
0: La llamada. A ver, 5871-1025. ¿Quién quiere escuchar la llamada de Selena? Es que esa canción es buena. ¿Vos?
1: Buenísima.
0: Esa canción solo cuando empieza.
1: Ah, aquí está, mira, ya se reportó. Buenísimo. Ya.
0: Yo, dice. ¿Quién es yo? Yo. Buenos días.
1: Ahí está, mira, cabalito, el mensaje de hace 8 días.
0: Sí, cierto.
1: Sí.
0: Buenos días, yo. Pondrían la llamada de Selena. Órale, hoy sí está sonando y tronando.
1: Nah. Reventando.
0: Reventando.
1: Que reviente,
0: Selena. Que reviente, pues.
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0: Bueno, ahí se fue la canción de Selena, la llamada que nos habían pedido hace 8 y que teníamos pendiente de complacer.
1: Para que se den cuenta que no se nos olvida.
0: No, no se nos olvida. Siempre tenemos ahí presente. Y perdón si no nos da tiempo, mucha, pero es que en jueves de clásicos.
1: Es un mensajerío de la fregada.
0: Es un mensajerío de la fregada por acá. Acá nos mandan.
1: Nos faltan dedos para contestar
0: aquí. Sí, hombre, ¿no? nos mandan otro mensaje que dice: anda circulando en redes sociales. ¿Qué nos mandaron, mucha?
1: Caballo del.
0: Ah, sí, a través del departamento de prensa de la comuna se informó que fueron notificados sobre el otorgamiento de una acción y de inconstitucionalidad provisional, la cual suspende temporalmente algunos efectos relacionados con el Marvex. La administración municipal indicó que la cual suspende temporalmente algunos efectos relacionados con el Marvex. La administración municipal indicó que acatará de manera inmediata la respetuosa la resolución emitida.
1: ¿La irrespetuosa o respetuosa?
0: No, de manera inmediata y respetuosa.
1: Ah, bueno.
0: Y la resolución emitida por el máximo tribunal constitucional, reiterando su respeto al debido proceso y las decisiones jurisdiccionales.
1: Yo creo que hay reunión de consejo hoy, vos, de la
0: UNI. De plano, tiene que para que saquen todo eso de ahí, vamos, o sea, de decir, bueno, ¿qué vamos a hacer? ¿Qué pasó aquí? ¿Qué está pasando aquí?
1: Mucha, y sería chilero que nos mandaran, ¿qué piensan ustedes de esta onda del...?
0: Sí, porque muchos de ustedes vienen a trabajar a la antigua, mucha, o sea, muchos andan siempre rondando por la antigua.
1: ¿Vos, y quién no viene a la antigua, mano?
0: Sí, o sea, es que esa es la cosa, vos, ¿quién, o sea, quién verdaderamente no viene a la antigua, va? ¿Y quién no utiliza el parqueo? ¿Quién no? Ponete, aunque vengan motos, les empezaron a cobrar 10 pesos también, creo yo.
1: 10 por moto.
0: 10 por moto.
1: No sé, no.
0: Y el fin
1: moto
0: de semana creo que igual 10 pesos les cobran por moto. Entonces, yo creo que va a ser un alivio también para todas las personas que trabajan aquí, porque van a pagar 10 pesos diarios por tu moto, ya son 300 pesos al mes. Y si pagas igual de tu carro, ponete, que son, ¿qué? 15.
1: Promedimos 10, unos 15 pesos, ponele, 15, porque ponete, los fines de diarios, semana.
0: Por 30 días serían que como 450 pesos más o menos.
1: Más o menos.
0: O sea, ya viene a aliviar bastante también el bolsillo de la gente. O son 300 pesos más, o 450 solo de parqueo, mano. Por tener tu carro en la calle, vamos, tenés que pagar 450 pesos.
1: 300 pesos ya son casi dos cubetazos.
0: Ya son dos cubetazos.
1: Dos cubetazos, muchachos.
0: Ya se ahorran dos cubetazos. O sea, ya pueden. Dos cubetazos y también utilizarlo para algunos gastos que tengan en casa, ¿va? Pero así es la cosa. Qué bueno.
1: Saluditos para todos los que nos escuchan. Se están reportando acá de buses, de los buses escolares, también de los mototaxis, Uber también, vos, que nos escuchan un montón. Qué buena
0: sí,
1: onda,
0: Uber, nos escuchan un montón, ya
1: qué
0: llevan ahí.
1: Onda, que les
0: siempre
1: gusta la vibra.
0: Saludos ahí a los Uber que llevamos aquí a la gente alegrándoles la mañana con Club Radio.
1: Y a veces dice que no les da chance escribir, cosa que son casacas ya, porque yo sé que andan a veces ahí y andan mensajeando y toda la onda.
0: Pero cuando nos han visto,
1: vos, nos han visto siempre, ya, yo los escucho, qué buena onda y qué buena progra y qué buen programa.
0: De hecho, fíjense,
1: qué guapo.
0: Ayer, nos juntamos con unos amigos que tienen unos negocios acá en la antigua y les llevamos redes sociales y nos dicen, muchachos, fíjense que estamos escuchando su programa, varia gente nos ha dado buenos comentarios de su programa, que qué buena onda,
1: qué.
0: Y así como, pues,
1: qué buena onda.
0: Sí, o sea, recomiéndennos.
1: Como diría Iron Man.
0: Qué buena onda.
1: Qué buena onda.
0: Por acá nos dicen presentes, The Pokémon. ¿Qué onda, Pokémon? ¿Cómo andás vos? El Pokémon. Ayer se están acordando de tu apodo, vos.
1: Sí,
0: voy a matarse la risa, mucha, no, cómo le van poniendo Pokémon a ese cuate.
1: Igual del milanés y
0: sí,
1: de la tallarina.
0: Es que no se nos ocurrió otro, hombre.
1: No, y es que es mejor así creativo, mucha, porque ya saben que nosotros, pues, aquí siempre. En privado, obviamente, si quieren su rolita y quieren poner su nombre, no hay clavo. Ya saben que las rolas ahí van. Obviamente, si va con alguna dedicatoria, una dedicatoria así especial, las podemos poner aquí en anónimo. Y pues, gracias mucho a la Mara que se está reportando. Ya se reportó
0: ¿Vos,
1: Pokémon.
0: ¿Y qué andabas haciendo en el puerto, vos?
1: Y salió puerto sos? Ayer Pokémon y no sos, nos invitó.
0: ¿Verdad que ni siquiera?
1: Se fue a tomar unas pokechelas.
0: Trabajando. ¿O fue a cazar pokémonas por allá?
1: Sí, o también fue con unas pokechicas.
0: Ah, presente, ayer me fui al puerto, no estuve. Hoy sí a todo dar trabajando Uber. Dice, ah, te tocó viaje, entonces.
1: Y,
0: no,
1: ¿y por qué te fuiste al, al puerto vos, Pokémon? Porque sí.
0: Porque sí. ¿Por qué te fuiste al puerto, Pokémon?
1: Porque
0: Poquetí. Bueno, nos toca, creo que si no estoy mal, salimos de una cumbia, nos toca una canción de ánimo, como una, un rock pop. ¿Qué nos sugieren? A ver, ustedes hagan la progra porque nosotros acá tenemos buena, buena música, pero ¿qué nos sugieren ustedes para que pueda un rock pop? No sé, ustedes mandan de qué agrupación.
1: ¿Vos sabés quién era muy bueno? Vilma Palma, vos. Vilma Palma de Vampiros.
0: Ahí me estás tocando fibras.
1: Sí, vos, ese era un grupón ese, mano. O sea, al final decían que aquel era medio rarito, el este cuate, el vocalista. Pues
0: creo que sí, algo. Pero, algo
1: y, y todavía canta, vos.
0: Algo, o sea, bastante.
1: Yo me recuerdo que hubo un concierto recientemente de ellos aquí en Guate. La pachanga, vos, esa era buenísima, la pachanga. Fíjate, Auto Rojo
0: el
1: también.
0: Órale, miren, era buenísimo. Algo así de buena onda, porque yo sé que a algunos les gusta Auto Rojo y a algunos otros la pachanga. ¿Qué rola quieren escuchar ustedes de los Vilma Palma?
1: Mira, pues, ¿sabes qué? ¿Por qué no ponemos español contra inglés? Porque ahorita están escribiendo y, ¿sabes? Me pidieron una buenísima.
0: Michael Jackson, ¿no?
1: No.
0: No.
1: Quieren escuchar una de AC/DC.
0: Uf.
1: Buenísimo. Ya que, es que fíjate que
0: ahí están tocando ligas mayores.
1: Aquel ahorita que pusimos cabal, que hablamos de qué buena onda, de Iron Man, se puso así en modo de puchis, qué buenas rolas. Y miren, muchachos.
0: Sí, puede ser Back in Black.
1: La otra. Highway to Hell.
0: Es que
1: ahí esa estás, es buenísima, vos.
0: Ahí me estás hablando de recordar el tiempos tri. De.
1: Muchachos, ustedes, bueno, todos sabemos de que cuando, pues más patojones, nuestro flow era mucho, era merengue. O sea, en fiestas es merengue, man. Pero también, hoy te sos.
0: Órale, vámonos con esto entonces. ¿Qué quieren? ¿Quieren una de Vilma Palma? ¿La pachanga de Vilma Palma? ¿O nos vamos con AC/DC? 58-71-1025. Ustedes mandan. Hoy la progra la van a hacer ustedes, mucha. Así. ¿Por qué? Porque ustedes también tienen buen gusto musical.
1: Y miren, ahorita que me estoy recordando de esto, por ejemplo, la canción que pusiste de la intro.
0: Ah, sí, ajá.
1: La de, ¿cómo se llaman estos?
0: Ah, se me fue el nombre, vos, pero sí.
1: Play Dan Funky Music.
0: Ajá.
1: Esa canción, me recuerdo que a mí me encantaba por la película esta de Evolución. No sé si ustedes la vieron.
0: Ah, esa es buena, esa película es un clásico, mano.
1: Esa es buenísima, cuando
0: se
1: esa
0: le
1: película,
0: mete como el zancudo gigante.
1: Exacto.
0: Cuando está para la pierna.
1: No, cuando se le mete el zancudo gigante y le empieza a bajar y le empieza a decir, está por la pierna. Y luego le empieza a subir por la ingle, ¿va, vos? Y le dice, tendremos que cortar los testículos.
0: Ingle, ajá. No, tenemos. ¡Corten la pierna!
1: Y luego le dan vuelta y le meten la espátula por atrás y le sacan el zancudo, ¿verdad?
0: Sí, le meten la espátula por allá y le sacan el zancudo. Sí, esa es buena película, vos.
1: Buena película. ¿Y te recordás cuando van en el carro? Ponela. Cuando van en el carro. Y creo que es al final porque hacen mención de un shampoo. ¿Te recordás que al final esa película
0: la salva el shampoo?
1: Y mira, y esa película es una de las más comerciales que yo he visto en la vida, vos.
0: Pero buena.
1: Comercial, pero buena, porque, o sea, matan a los extraterrestres con un shampoo famoso, vamos, que te quita la caspa. Entonces, es una película así tan
0: bizarra, vos, tan.
1: Pero buenísima, a mí me encanta esa película. Entonces,
0: sí, a mí igual.
1: Igual, si
0: no
1: tienen,
0: me recordaba, fíjate.
1: ¿Y saben por qué? Porque a veces las rolas igual nos llevan a esos momentos, vos, cuando regresas en el tiempo y te recuerdas.
0: ¿Cómo se llama?
1: ¿Me
0: dijiste?
1: Play Dan Funky Music. De Wild Cherry, creo que es.
0: Play that fucking music.
1: Exactamente.
0: Buena. Esa es buena también. Esa es nuestra intro. Hoy nos andamos poniendo clásicos. Hoy vamos a recordar de todo, mucha. Y también vamos a tener nuestro temita de conversación. Yo sé que lo están esperando. Yo sé que están esperando ahí.
1: Pero es que fíjate vos de que. Pero es que mira, ves. Aquí vamos a complacer ahorita también en este tiempo que no hemos hablado sobre algo. Es porque también la Mara piensa vos que tal vez solo hablamos. Bueno, aparte de
0: que solo mulas.
1: Que solo mulas. Aparte de mulañol. Aparte de español y mulañol.
0: También hablamos de musiñol.
1: También hablamos de música. Por ejemplo, yo soy un todoterreno, mano. mano. Me encanta el rock, me encanta la, pues, las bachatas, me encanta mucho el rock.
0: Buenísimo. Ya es que ya están pegando grueso, mira, pues, y ahí te dije baladas. Coleccionista de canciones de Camila.
1: Hola, muchachos. Nos las están poniendo aquí difíciles.
0: Sí, hombre. Vilma Palma, porfa, gracias. Vamos a ver entonces. ¿Qué nos vamos, muchacha Vilma Palma?
1: Ya nos están viendo cara de Spotify, vos.
0: Sí, hombre. Aquí. Ahorita nos están viendo cara de Spotify, nos, de Deezer, de Apple Music.
1: De todo, mano.
0: Bueno, vámonos entonces. Si quieren, vámonos primero con La Pachanga y después nos vamos con AC/DC. Porque nos queda acabar el español, inglés y luego español.
1: Va, dale, dale.
0: Vámonos. Soquemos esto, esas dos rolas. Entonces, de Vilma Palma y los Vampiros, 58-71-1025.
1: Aquí ya estamos, saben, para, nuestro WhatsApp. Aquí estamos para reventar nuestro sus oídos. WhatsApp.

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4: Son las 7:15.

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0: La verdad que hoy se están mandando con las rolas.
1: Hoy se están mandando con las rolas.
2: Sí.
1: No, y hay que, mira vos, esta cuestión mucha de antes hay que hablarlo porque yo sí fui mucho de merengue, vos. De hecho, así conocí a mi esposa, man. O sea...
2: Merenguero.
1: Merengueando. Yo conocí a mi esposa merengueando, a vos.
2: Oh, sí.
1: Y nos encantaba bailar, pero... Oh, sí. También no voy a negar mi gusto, vos, por
2: todo tipo de música.
1: Sí, bueno, yo sí soy de...
2: Es inevitable.
1: Mira, yo sí soy de del jazz, me gusta mucho.
2: Fíjate que a mí me gusta mucho la música de Andrea Bocelli.
1: Sí, todas las rolas. O sea, mira, pues...
2: Me gusta mucho como tipo ópera también.
1: Es que fíjate vos...
2: Como
1: que...
2: la del Quinto Elemento. Que sale cantando ahí.
1: Buenísima. La
2: marcianita que sale cantando en el Quinto Elemento.
1: Lava Laguna.
2: Sí, uff. Esa canción que se echa ahí es.
1: Y como dato curioso, fíjense que yo estaba viendo el Quinto Elemento hace unos 4 días. Y bueno, empecé viendo la película cuando empieza, cuando va a sacar el taxi aquel y toda la onda. Esa película, honestamente, me encanta, vos. Me encanta porque tiene un tema futurista muy real. Siento que nos habla de un futuro que tal vez todos quisimos para estos tiempos, pero mano, vas a ver, creo que es Nueva York la ciudad que sale ahí, pero verla de esa forma, vos, esa ciudad, ya ponerle el suelo, ya no lo utiliza la mara, ya solamente en el aire. Pero fíjate vos que estaba viendo como dato curioso que la composición de Plava Laguna, la que canta la canción, es una mezcla de voces. O de una voz de una persona, pero tuvieron que hacer una mezcla con su voz para lograr llegar a esos tonos, porque es muy difícil que un humano llegue a esos tonos.
2: ¿Será voz?
1: Es difícil, fíjate vos.
2: Es que qué increíble. Aparte, a mí me encanta esa parte de la película, es una de las que más me encanta. Bueno, aparte cuando ya es el final y están ahí en la cámara y todo, a vos.
1: No, es que miramos.
2: ¿Cómo se llama? Mira, ¿qué? La chava, la actriz.
1: Es un apellido ruso, sí, mano, pero no.
2: Spopovich, no sé qué.
1: Ese Spopovich es el de Dragon Ball, compadre.
2: Yo lo sé, hombre, yo lo sé. Mira, Spopovich.
1: No, y fíjate vos de que esa película es buenísima. Aparte que tiene el mejor, para mí, el mejor rol secundario que puede tener alguien, mano. O sea, el locutor de la radio, el que sale hablando con...
2: Ah, ese era...
1: El amigo
2: Chris Rock,
1: de,
2: ¿no?
1: No, ese es Chris Rock.
2: No, ¿cómo se llamaba
1: este muchacho? Carter, creo yo.
2: Ah,
1: Chris.
2: Sí.
1: Espérate, te digo. Esa era amigo...
2: Sí, es que esa era épica.
1: Mucho. Era amigo de Michael Jackson.
2: Sí. No era Chris Rock. Sí, es el que sale en las películas con Jackie Chan.
1: De Howard Rush.
2: Ajá, señor. Como... Sí, esa.
1: Quinto Elemento, vamos a ver. Esa rola, buenísima. Chris Tucker.
2: Sí. Bueno, mano, buenísimo. Buena la canción. Bueno, por acá nos solicitan, creo que sí entra entre los clásicos. Vamos a ir haciendo una mezcla de todo, muchacha, porque yo sé que les gusta de todo. Hablar de clásicos es hablar de música, incluso música balada, vos, música romántica. Hablar de clásicos también es de esas canciones
1: que te tocan. Llegan.
2: Por ejemplo, nos pidieron acá Coleccionista de Canciones. Esta canción es parte del álbum Todo Cambió de Camila, que es del año 2006. Haceme el favor. Yo me acuerdo que cantaba esa canción con todo el corazón y digo, a la gran del 2006. Esa canción ya es un clásico, ¿ah? Pero es un clásico de esos que... Que les gusta mucha, cuando les gusta sufrir por amores.
1: No, y es para subir el volumen a todo, mano, a tope. Y también

0: Tisis, ¿qué haces, Rolón? También acá, buen día, amigos de Club Radio, por favor, regrésenme en el tiempo. Con ese toro enamorado de la luna.
1: Mano.
0: Gracias, brothers. Eso sí, casi no le hemos puesto, fíjate. Casi no hemos puesto ese toro enamorado de la luna.
1: Mira, la del toro enamorado de la luna, a la madre. Fíjate que es una canción que, no sé, a mí me hace sentir algo diferente, o sea, esa canción.
0: Fíjate que a mí me recuerda, yo no estaba tan, bueno, no es que esté
1: es
0: tan...
1: Es que yo estaba niño, me recuerdo.
0: Yo estaba niño también, pequeño. Pero me recuerdo que el que la escuchaba y le encantaba un montón era mi viejo.
1: Mi papá.
0: Cabal. Y nosotros teníamos como 10 años, tal vez 11 años, sí. Cuando salió esa canción. Y sí, trae muchos recuerdos. Sí, mucha aquí, a retroceder en el tiempo y busquen las canciones, pidan las canciones que les encantaban. En salsa, en merengue, en cumbia, en rock... románticas, reggaetón old school, bachata, que sea bachata viejita,
1: cumbiatón,
0: reggaetón, merenguetón,
1: marimbón,
0: bachateo, de todo, muchachos. 58 71 105, coleccionista de canciones.

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0: Fíjense, muchachos, que tenemos una duda existencial aquí con el Pancho, porque ahorita que nos toca segmento tropical, estábamos hablando de las canciones de merengue que nos gustaban bailar y que a ustedes también imagino que les encantaba bailar. Entonces, a mí por lo menos me gusta la música de... ¿de quién es vos? Se me fue, de Joseph Fonseca. Pero aquel me estaba diciendo, mira vos, también este Elvis Crespo tenía una buena canción también. Entonces digo, bueno, ¿ustedes qué dicen? Tenemos dos canciones para que puedan empezar con, para que podamos empezar con el segmento tropical, hablando un poquito de los tiempos del merengue. ¿Se recuerdan ustedes que el merengue en los años 90 era como que 90 y casi que principios de los 2000 era como parte de los ritmos que reinaban en ese momento, tanto el merengue como la salsa? Hasta la fecha no hay fiesta donde no podás estar sin que pongan merengue y salsa. ¿Qué pensás vos?
1: Mira, ¿querés levantar una fiesta? Pones esta rolita, ¿sí o no?
0: Si queremos levantar una fiesta.
1: Sí, para decirle a la Mara, vénganse a bailar, pones esto.
0: Creo que sí, tenés mucha razón.
1: O puedes poner esta otra.
0: O podemos poner esta otra, que es... Aquí está. ¿Quieres levantarla de un solo cuentazo de la silla? Bueno, es que el merengue es infaltable. Mucha en una fiesta, imagínate una fiesta donde solo suene reggaetón, vos.
1: Ah, no.
0: No sé. No.
1: Es que tenés
0: no
1: etapa. Tenés, en las fiestas hay etapas, fíjate vos.
0: Sí, yo creo que igual como lo que hablábamos la otra vez del chupe, hay etapas, pero en la fiesta también.
1: Sí, o sea.
0: Está la etapa donde estás comiendo.
1: Donde estás comiendo, a veces ponen marimbita o música clásica o algún jazzito así bonito, pero después te ponen. Ya para, es que no falta vos la tradicional. Bueno, invitamos a todos a bailar.
0: El tradicional locutor o el que conduce.
1: Ajá, y empezamos todos que queremos invitarlos a la pista, que la harán y te ponen así merengue, vamos.
0: la madre. Bueno, muchachos, entonces.
1: Salsita.
0: Queremos iniciar el segmento tropical de esta hora con las sugerencias que ustedes nos hagan. ¿Qué les parece si vamos a votaciones? Porque aquí la progra, como les dije, hoy la van a hacer ustedes y tenemos para que puedan votar, tenemos por un lado Elvis Crespo con nuestra canción. Esta canción que para mí es una de las mejorcitas de Elvis Crespo, o sea, aunque sí. Es un cover de una canción, pero es buenísimo.
1: Sí, ustedes sabían que es un cover de la canción de La Mafia.
0: La Mafia.
1: La de La Mafia es un poco más lenta. No la tenés por ahí, ¿verdad?
0: Creo que sí.
1: La Mafia es un poquito más lenta, yo siento que tiene un poquito más de sentimiento. Esta es bailable, pero la otra sí tiene un sentimiento así. Ahorita se las vamos a poner para que
0: la original de esta canción, estás hablando de que tiene un nivel emocional. Es que no es lo mismo escucharla con Elvis Crespo que escucharla con La Mafia, eso sí lo tenemos claro.

0: Pues fíjate que ya me dio sed, vos.
1: Sí, hombre. Por y eso no sé, es que no la queremos poner.
0: Y fíjate que siento que algo me raspa la garganta.
1: Yo también ya
0: ahorita.
1: Como que estoy buscando, voy a ver si hay algo en la refri aquí en la radio. Aunque sea agua bien fría. Pero tenemos la versión entonces con Elvis Crespo.
0: Sí, es diferente.
1: Es que
0: la de
1: una te, invita, perdón, el descaro.
0: Una te invita
1: a chupars y la otra te invita a bailars.
0: A bebers.
1: Sí, perdón, a bebers.
0: A chupar después de bebers.
1: Sí. A chupar si se da la oportunidad después de bebers. Pero sí, mucha. Elvis Crespo con nuestra canción. Segunda opción por la que pueden votar también, ahí pueden poner la palabra nuestra al 5871-1025. Si quieren escuchar nuestra canción de Elvis Crespo o quieren escuchar esta también, que es una joyita. Noches de fantasía de Joseph Fonseca. Ahí nos pueden enviar la palabra noches.
0: ¿Vos? Y esas de
1: noches. 5871-1025.
0: Esa de noches de fantasía. O sea, era esas de que vos. De que te hace recordar, mano, lo que viviste.
1: Sí, esa en pocas palabras es la noche de fantasía del delicioso.
0: Así es. A la mano.
1: Así es.
0: Que de aquellas noches que no puedes olvidar.
1: Noches de fantasía que viví con ella. Esta es como, esta es bailable, es una cortavenas con ritmo. Para mí es como una cortavenas con ritmo, vamos. Oye.
2: Antes de conocerla.
1: Bueno, entonces, noches de fantasía de Joseph Fonseca y nuestra, si quieren escuchar, nuestra canción de Elvis Crespo. Vamos a ver, ¿qué dice?
0: Y buenísima onda toda la gente que se está reportando, mucha.
1: Así me gusta, así me gusta.
0: Aquí nos están poniendo...
1: la nuestra. La nuestra. Preséntenos
0: aquí
1: a la nuestra.
0: Aquí nos están colocando, nos están pidiendo un montón de canciones. Vamos a ir tratando de complaciéndolos.
1: Ah, nos dan una nota de voz, bro.
0: Nos mandaron una nota de voz.
1: Vamos
0: acá.
1: A ver qué nos quieren. Si es insulto, ya no los vamos a funar y los vamos a bloquear,
0: sí,
1: de aquí, muchachos. Tenemos notita de voz de un cuate o cuata, que es toda la vida Franco Iglesias. Ah, no.
3: Buenos días, jóvenes. ¿Cómo les va? Gusto saludarlos. Mi nombre es Héctor Sosa. Para invitar a bailar a toda la gente, también funciona la bilirrubina de Juan Luis Guerra.
1: Uf, qué temazo. Héctor, saludos, Héctor, gracias por tu notita de voz ahí.
0: Ya, es que
1: también nos dice, la verdad es que el merengue de Elvis Crespo es muy bueno, porque tiene una orquesta impresionante, la verdad.
0: Sí, es que yo me recuerdo de cuando Elvis Crespo se presentaba con Cristina, ¿te acordás? Zona de pelo.
1: Ah, sí, la gran, pero estás hablando.
0: Es que estamos hablando de clásicos.
1: Yo tenía como 5 años, mano.
0: Pero estamos hablando de clásicos.
1: El programa de Cristina, sí, ¿no? Definitivamente. Bueno, muchachos, entonces, ¿qué? Noches de fantasía de Joseph Fonseca. Estamos esperando sus votaciones, ya tenemos varias, pero vamos a ver. Déjeme revisar.
0: Y mientras tanto...
1: Noches... Miren, sí va.
0: Mientras tanto siguen también...
1: La flaca de Coco Band. Oh.
0: Nos están hablando acá también de la cuestión de lo del marbete. Del Marvex.
1: Ah, lo del Marvex.
0: Entonces, pues muchas sí, o sea...
1: Aquí pueden opinar, manden su opinión.
0: Manden su opinión.
1: Aquí porque todos, aquí también tenemos derecho. Y creo que esto es tema para todos, porque todos en un punto hemos pagado Marvex. ¿Y qué piensan ustedes ahora que en teoría queda suspendido ese cobro para los carros y para las motos?
0: ¿Cómo lo miras vos? Así hablando lo que es.
1: Fíjate que yo creo que es una buena solución. Es una buena solución, no sé por qué, en el tanto que qué hagan con el dinero en las municipalidades, o no, a la larga no me interesa, no es un tema político que me importe, pero creo que para el bolsillo de toda la gente, creo que sí viene a beneficiar, porque hay mucha mara que viene todos los días, los que les decía, viene todos los días a la antigua.
0: Te voy a tirar una pregunta, ¿por qué vos sí pagarías? O sea,
1: es que fíjate que yo pienso y repienso pagar porque creo que no es justo que tengas que pagar parqueo por dejar tu carro en la calle.
0: Va, pero mira, yo te voy a decir una cosa. Cuando andas fuera en otros lugares, mano, eso es algo que no te lo puedes quitar. O sea, la verdad. De pagar, por ejemplo, te voy a decir, hay algunos lugares donde no te dejan tener carro.
1: Es que claro, cuando estás en ciudades viejas, a poner que parques tu carro, tienes que pagar.
0: No, pero te digo,
1: igual
0: por ejemplo,
1: en otros lados.
0: En otras ciudades, por ejemplo, Antigua es muy turística y es catalogada, acuérdate que es patrimonio de la humanidad. Pero en otros lugares, te doy un ejemplo, no te dejan tener carro si no tenés un lugar donde parquearlo. O sea, primero tenés que llegar, antes de comprar tu carro, llegar al ayuntamiento, a la municipalidad, o lo que sea, y demostrar que tenés un parqueo donde dejar tu carro. Entonces, dentro de eso, yo sé que obviamente la ciudad, la antigua Guatemala, tal vez pues es un emblema a nivel mundial, pero, ¿verdad vos? Pero, no sé, o sea, definitivamente. Algunos dicen que es un cobro ilegal, otros
1: fíjate
0: dicen
1: que yo creo que muchos de nosotros estaríamos de acuerdo si se viera.
0: Pero déjalo ilegal, no, porque no nos metamos a tema de leyes ni nada.
1: Ah, no, no, pero
0: mira, ¿cómo pues, vos pagarías?
1: No, pero la cosa es que.
0: ¿Qué pagarías?
1: Yo creo que yo pagaría si yo viera que la Antigua está en mejor estado. Verdaderamente. Yo no soy de Antigua, y como te digo, o sea, al final lo que haga el alcalde acá, pues casi que. Bueno, sí nos afecta a todos.
0: Es que nos afecta
1: un montón. Pero el problema es que yo estaría de acuerdo en pagarlo si se viera que, por ejemplo, la Antigua
0: tiene soluciones.
1: Es lo que han dicho, el mejor lugar para vivir, pero actualmente no lo es. Actualmente no lo es. Hay delincuencia, ponete el tema de los cuidacarros, no logran controlarlo. Las personas que venden en la calle andan haciendo relajo a veces, peleando entre ellas. O sea, hay un montón de cosas que se pueden mejorar y creo que a la gente no le pesaría pagarlo si se viera que Antigua está, ese dinero está bien invertido en Antigua. Pero bueno, sigan mandando su opinión. Acá nos dicen, tema de Marbex. Dice, buenos días, el Marbex es ilegal. Entonces, felicito a los que lo quitaron. No todos podemos pagar siempre eso. Aquí en Jocotenango también, los de la universidad también están sufriendo de parqueo, porque adentro de la universidad es carísimo pagar parqueo también, dice. Bueno, ¿quién ganó? Ah, y seguimos hablando del tema del Marbex y seguimos hablando de todo un poquito, pero ¿quién ganó la competición entonces?
0: Fíjate que ganó, ahorita te digo.
1: Yo sé, ganó la mía.
0: Ganó la mía.
1: Y vamos a ver entonces.
0: Ganó, creo que Noches Vos. No, espérate, nuestra.
1: conocía yo.
0: No, nuestra, la verdad es que el merengue sí, vamos a ver, nuestra. Sí, ganó noches.
1: Bueno, 7:43.

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Son las 7:47. 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

0: ¿Es de tu intro, vos?
1: Pues ahí, vos, ahí me salió.
0: Es que estábamos hablando ahorita con Emanuel propiamente de esas canciones de antes. Y honestamente, vos, es que qué fineza tenían antes para hablar, mano.
1: Fíjate vos que sí, tenían una fineza para hablar. O sea, era como, ¿cómo decirte? Como... Te decían las cosas con mucha...
0: Con mucha escuela.
1: Con mucha escuela, sí. No era como lo tradicional de ahora, que las canciones ya son bien peladas. Ahora es... Antes era como... Pasa y siéntate.
0: Sí, o sea, era...
1: Tranquilízate.
0: Devórame otra vez. Y pusimos cabal este porque...
1: Es que no sé por qué ese intro me salió acá. No debería de estar ahí.
0: A ver, hombres, si reconocen esa canción, ustedes saben qué es, mucha...
1: No debería de existir esa canción ahí.
0: Ustedes saben qué es ese intro. Yo sé que ustedes saben.
1: Si alguien sabe, 5871-1025, sí. Cuéntenos. ¿De qué es ese intro?
0: ¿De qué es ese intro?
1: ¿Saben por qué?
0: Ponéselos, ponéselos.
1: Hasta la voz les ponemos.
0: Pilas a todos los que usaban el mouse con la mano izquierda.
1: Ah, sí. Ah, Larán. Bueno, sí, buenísima, buenísima. Por acá nos piden el toro enamorado de la luna. Vamos a ver si la tenemos. Pero creo que tenemos... Vamos a ver. Teníamos por acá, como estamos en segmento tropical, estábamos platicando de una canción que habla respecto a esto, pero de una forma bastante
0: sutil.
1: Creo que hay dos canciones. ¿Cómo se llama esta de Juan Luis Guerra también, vos? Burbujas de amores.
0: Burbujas de amor, sí, esa es buenísima.
1: Esa es buenísima. Y tiene, uff, casi las dos son de la misma fecha. Una es de 1990 y la otra del 93. Canciones que te decían con casaca que te la querías comer.

0: pensado en ti, mujer. Burbujas de amor de Juan Luis Guerra. Vamos a hacer un duelo de bachatas.
1: Es que estamos indecisos.
0: Porque también la otra buena, pero buena, buena de esas que uno dice, ¿qué nivel de canción?
1: No, esa no es vos.
0: ¿Gali Galeano? No. Ah, no, ¿cuál era
1: esa
0: vos?
1: Esa ya sonó.
0: No.
1: Era Antología de Caricia.
0: Ah, Antología, mano, perdón, sí. perdón. Sí, tenés razón. Antología de Caricia.
1: ¿No por eso pusiste el intro, ves?
0: Sí. Ah, sí, perdón. Miren, muchachos, que aquí hay que hacer mil cosas a la vez. Pero bueno, tenemos por un lado a Juan Luis Guerra y la otra es Antología de Caricias, me dijiste, ¿va?
1: Sí.
0: Ah, no, es que ahí te estás yendo a las ligas mayores, brother, de las canciones bachatas que eran bonitas. Pero Altamira.
1: Sí.
0: Banda Show. Uf.
1: No, y un saludo porque nos escribe por acá Melvin. Oh, me callo.
0: Ahí sí, con todo el respeto, cállate el hocico, güey.
1: Cállate el hocico.

0: esa canción, sí, puchis, mis respetos.
1: Y a todos los que nos están escribiendo, mucha, vamos a estar poniendo rolas, o sea, estamos poniendo de todo. Es jueves de clásicos y se vale poner de todo. Vamos a estar poniendo reggaetón, ya vieron que pusimos rock de AC/DC.
0: Conforme los segmentos vayamos ahí avanzando,
1: los vamos a ir complaciendo. Tenemos por ahí en cola también el Toro Enamorado de la Luna, tenemos un montón. Por acá,
0: Ivy Queen, la vida es así.
1: Vos también nos escriben de que quieren alguna de Don Omar, de Grupo Manía.
0: Se puede. Wilfrido Vargas.
1: Wilfrido Vargas,
0: muchas gracias. Sí, vamos a ir ahí poniendo poquito a poquito, muchas. Así que paciencia, porfa, porque son varias personas que nos están escribiendo. Y también tenemos opiniones respecto a lo que estábamos platicando del Marvex. ¿Es bueno el Marvex, que hayan quitado el Marvex, sí o no? Es como una medida provisional, digamos, pero ¿es bueno o no es bueno?
1: O sea que por el momento, mientras tanto, disfruten, mucha, porque ahorita.
0: Sí, mientras tanto, disfruten, porque por acá tenemos una opinión que dice: yo pagaría si me dan un buen parqueo, y creo que ahora vendrán más turistas. Sin el Marvex, creo que ahora vendrán más turistas. ¿Vos crees que sea un punto que afecte o que beneficie al turismo?
1: Fíjate vos que yo creo que las personas de fuera, yo creo que el Marvex más afecta a
0: al vecino local, o sea, y alrededores.
1: A los que venimos muy seguido a la Antigua, ¿verdad vos? Creo que afecta, porque pagar 10 pesos diarios y 20 los fines de semana, pues sí está un cacho jalado, digamos, más los fines de semana. Imagínate si venís viernes, sábado y domingo, ya sea por negocios, a comer o no sé, a casaquear o a ver qué onda.
0: Sí, aparte que no encontrás parqueo, tenés que pagar parqueo cuando lo encontrás, es como decir, ¿qué onda?
1: O sea, no solo te cuesta encontrar parqueo.
0: Mira, pues,
1: aparte de, tenés que pagar, y segundos, o sea, pagar ya es un rollo, mano, aquello de que le tenés que estar tomando fotos a la placa del carro porque no te acordás, tenés que estar ingresándolo a mano, poner tu correo, y eso lo tenés que hacer siempre que te parqueas, o sea, ni siquiera puedes crear un usuario, meter ahí tus carros y solo elegir y pagar, o sea, ni siquiera esa facilidad se tiene, desde mi punto de vista, ¿va vos? Uh-huh. Entiendo que haya que pagar tal vez, o que hay ciertas cosas que tienen que implementar los ayuntamientos y las municipalidades o el gobierno, lo que sea, yo lo entiendo perfectamente, pero siento que también de mi parte, ¿verdad vos? O sea, se tendría que traducir en que fuera mucho más rápido, mucho más fácil,
0: y tal vez que sea un poco más, ¿cómo decírtelo? Más accesible, tal vez, porque...
1: ¿Accesible en precio o en qué?
0: Mira, accesible primero en facilidad de pago, y segundo también creo que en precio, porque ya si lo sumas, como te digo, mensualmente, la mara que trabaja aquí en la Antigua, se le eleva un montón, pues.
1: Y aparte que creo que si vos sos de Jocotenango o de algún municipio aledaño, no puedes sacar
0: la
1: vecino antigüeño.
0: No sos vecino antigüeño.
1: Prácticamente te tratan como turistas.
0: Pero prácticamente a todos los que trabajan acá incluso los tratan como turistas. Ponete, yo creo que debería de haber algo que dijera como no, los que trabajen en Antigua, por ejemplo, tienen un costo de 5 quetzales al mes, por ejemplo. Porque vienen a promover la fuerza motora laboral de Antigua, vamos. Todo lo que es el turismo, muchos trabajan en hoteles, muchos trabajan en restaurantes, y eso podría ser una buena opción. Decir, ok, toda la gente que trabaja en Antigua, se le va a dar una calcomanía que trabaja en Antigua, media vez sea corroborado por el patrono, y van a tener el 5% de el 50% de descuento, que va a ser 5 quetzales, ponete.
1: O sea que
0: eso ya beneficia
1: por
0: en algo.
1: Por un ejemplo, así como está ahorita la cosa, si soy de Chimal, por un ejemplo,
0: tenés que pagar 10 diarios.
1: O sea, y vengo a trabajar acá en la Antigua 10 diarios.
0: No importa, 10 diarios, aunque vengas a trabajar.
1: Y 10, 20 el viernes, 20 el sábado, 20
0: sí,
1: el domingo.
0: Te toca fin de semana, 20. Y son costos que no cubren las empresas donde trabajas. O sea, ahí vos tenés que pagar de tu dinero, tenés que pagar el Marvex. Es lo que te digo, o sea, si sos trabajador y trabajas aquí en Antigua, tres restaurantes, cualquier negocio, tenés una estampita que diga que sos trabajador y pagas solo 5 quetzales, por ejemplo. O puedes tener una cuota, ponete, si la cuota es de 300, pues vas a pagar 125 al mes, por ejemplo.
1: Ahora tengo una pregunta.
0: Eso podría funcionar.
1: La pregunta que te dije, ¿vos por qué sí pagarías?
0: Yo, como te digo, yo pagaría sabiendo de que la Antigua es un mejor lugar. Porque actualmente creo que no es como lo pintan. Sí es un lugar turístico muy importante a nivel nacional, pero creo que sí le falta mucho. Y se quiere a veces comparar como ciudades del primer mundo, y creo que le falta muchísimo para eso. Pero sí es beneficioso si yo lo pagara, porque entiendo que todos tienen, o sea, es parte de ingreso para las obras y todo en Antigua Guatemala, que se vieran las obras también y que la Antigua mejorara mucho en todo aspecto, vamos. De ahí no pesaría pagar, pero tenés que... Te cuesta encontrar parqueo, tenés que pagar ese parqueo. Aparte, si yo trabajo todos los días acá, tengo que pagar el Marbex. Y aparte de eso, si yo vengo el fin de semana, tengo que pagar otra vez 20 pesos a la noche.
1: Y aparte te toca pagar también si te quieren cuidar el carro, pues.
0: Y aparte están los cuidacarros que te pagas tu Marbex de 20 pesos y no te dejan tranquilos si no les decís, mire mucha, yo les hay cuidacarros que juegan hasta 50 pesos, vos.
1: 50 pesos.
0: A la 30 madre. Pesos, 20 pesos. Y no, yo no te pago eso. Entonces estés con el riesgo que le puedan hacer algo a tu vehículo.
1: Bueno, yo creo que también todos tenemos derecho a ganarnos la vida, vamos.
0: Claro.
1: Creo que si cuidas, por ejemplo, a mí me ha tocado y cuando me dicen, mire, no, tal vez no le cuido su carro, sino a veces me ofrecen limpiarlo. ¿Verdad, vos? Me dicen, mire, se lo limpio. Entonces digo, buena onda, porque sí, el carro está cochino, vamos, está puerco.
0: Sí, sí.
1: Entonces digo,
0: hasta trae dibujito ahí, lavame coche.
1: Y yo digo, bueno, buena onda. Pues dale, va. Pero ya cuando me lo imponen y me dicen, no, que tenés que pagar, y hasta yo les digo, hermanos, si yo soy de aquí, pues, va, no, sí, yo no vengo.
0: Somos de aquí cerca,
1: entonces, ¿cómo me vas a estar cobrando a mí 30 pesos por cuidarme el carro? Manos, tampoco, va. Entonces, y ya obviamente uno decide si sí o si no, pero si vos venís y te lo imponen, y yo creo que ahí es donde vamos al punto, ¿verdad, vos? Estamos pidiendo seguridad, estamos pidiendo facilidad, estamos pidiendo rapidez, y que si se va a implementar algo, tenga un plan que pueda, que tenga visión, digamos. O sea, miren, mucha, se está implementando esto porque se va a cobrar X o Y cantidad, no solo porque estoy viendo oportunidad de recaudar, porque yo entiendo, como te digo, yo entiendo que la municipalidad debe de recaudar plata, pero no solo es tengo que venir y voy a recaudar al loco, sino también presentar un plan. Estoy recaudando, por ejemplo, de Marbex al mes, por darte un ejemplo, a mí sería ideal, a vos, miren, estamos recaudando X o Y cantidad de millones, y eso se está invirtiendo en una Antigua más verde, por otro ejemplo.
0: Exactamente. O se está invirtiendo en la seguridad en las calles para los vehículos.
1: O estamos se está invirtiendo en inteligencia artificial,
0: para no sé qué. O se invirtió en un, no sé, megacircuito de seguridad de X o Y cosa. O se están construyendo 20 escuelas. O, ¿me entendés? O sea, eso es.
1: Fíjate cuando que dice, yo tal vez con lo de escuelas no iría. Iría un poquito más del lado de todo lo que es movilidad. Ponele que dijera, mire, estamos cobrando porque ahora el semáforo es inteligente y tiene
0: incluso
1: inteligencia artificial el del panorama.
0: O que incluso por acá, mira, por acá nos mandaron un mensaje que dice, frente a mi casa hay un agujero en el empedrado. Cuando lo reparamos con mi abuelo, llegaron a decir que con ese material no se podía. O sea, ni componen, pero molestan. Entonces, si Antigua, yo estuviera de acuerdo en que las calles de Antigua estuvieran en óptimas condiciones, pero hay calles donde pasas y hay más agujeros aquí que en el volcán de agua, en el cráter, en un barranco.
1: Y claro, eso, o sea, no es una crítica así destructiva para nuestras autoridades municipales, bueno, que yo no soy de Antigua, pues, pero igual para las autoridades municipales de acá de Antigua, sino que es más, pues, un punto de mejora, vos.
0: Sí, sea, creo que sí.
1: Los que no, tal vez no los que vivimos aquí van a decir, es que no tienen derecho a venir aquí. No, pero es que nosotros venimos aquí.
0: Todos los días.
1: Entonces,
0: todos los días es Antigua, vamos a Antigua. Sí, a la Antigua, muchas veces. Entonces, todo se hace, casi que todo se hace aquí en Antigua.
1: Tenemos la voz de poder, pues, decirle a la mara, mucha, hay punto de mejora.
0: Claro. Van
1: a cobrar, cobren, pero, pues, o sea, pueden hacer algo bueno.
0: Vamos. Aviso dice, tráfico en la RN-14, Si pueden tomar otra ruta alterna, mejor, porque hay bastante tráfico.
1: La RN-14 de regreso.
0: Bueno, estamos en las 8 de la mañana con 6 minutos. Entonces, ya no nos dijeron antología de caricias o nos vamos con... Tenemos burbujas de amor de Juan Luis Guerra. Si quieren escuchar burbujas de amor, la palabra burbujas al 5871-1025.
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1: Burbujitas. Pueden mandar en emoji de burbujas también si quieren, ¿verdad?
0: Sí. Y si quieren escuchar antología de caricias, manden la palabra antología al 5871-1025. Bueno, vamos a ver, acá dice burbujas, antología, burbujas, antología. Burbujas, antología.
1: ¡Hala, qué peleado!
0: Foto dice.
1: ¿Qué pasa?
0: Vamos a ver. Ah, está pesadísimo el tráfico, muchachos. Bueno, entonces le seguimos informando.
1: Pongan la radio.
0: Ahí decirle a la Mara, pongan la Club Radio. Burbujas para escuchar con este frío.
1: Antología.
0: A la madre, muchacha.
1: Qué peleado está esto.
0: Va.
1: ¿Qué hacemos?
0: Sí, vamos empates. Nota de voz. Una nota de voz rapidito. Hola, Mandarina, linda, ¿cómo estás? Buenos días. Antología, hola,
1: Mandarina,
0: Burbuja.
1: Mandarina, bienvenida.
0: A Mandarina.
1: Alguien le vamos a poner el apodo de Burbuja, fíjate.
0: Burbujita, vos. Sí. Ah, miren, aquí mandaron una nota de voz rapidísimo, la define, vamos a ver.
3: Mandarina, linda. Antología.
0: Antología. Bueno,
1: que suena.
0: Vámonos
1: antología.
0: Entonces con Antología de Caricias de Altamira Banda Show en Club Radio en Jueves de Clásicos.

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0: 8 de la mañana con 22 minutos en Club Radio 102.5. Hoy en jueves de clásicos.
1: Pues, ¿cómo fue que paramos hablando de
0: del Marvex?
1: Del Marvex.
0: Ah, porque es que salió la noticia ayer que por orden constitucional habían suspendido temporalmente el pago del Marvex.
1: Pues sí, yo lo dije, va. ¿Sí?
0: Vos fuiste el que dio la noticia, va.
1: Bueno, vamos a seguir hablando porque tenemos opiniones. Pero hablando un poquito, miren, hablando un poquito de todo, de música, porque nos están agarrando acá como si fuéramos, vos como si fuéramos Spotify
0: Premium. Sí, hombre, como que fuéramos su Spotify Premium. Paguen,
1: no sé.
0: paguen. Paguen con abrazos. Paguen con mensajitos.
1: Paguen con abrazos. No, pero nos están mandando mensajes. Qué buena onda que nos están escuchando. Por aquí tenemos un mensaje de alguien, vos. Qué buen mensaje, vos. La verdad que te lo voy a decir. Dice: qué buena progra. Antes me daban hueva los jueves de clásicos, pero con ustedes está chilero. Pero con ustedes le ponen buen toque. Saludos.
0: Saludos a nuestro amigo
1: Melvin Bolaños. Qué buena onda.
0: Buena onda, Melvin. Gracias por escucharnos. Ya sabes, es un placer, mucha, llevarles buen entretenimiento. Ya vieron, paguen, mucha. Mándennos ahí cariñito. Dice: a que esta no se la imaginan. ¿Cuál es vos? Billy Joel. Uptown Girl.
1: Papá. Aunque yo me la sé,
0: Toma la papá.
1: Yo me sé un poquito más de Westlife.
0: Yo me sé la de Westlife. Por eso y también esa. Esta. Por la de Westlife conocí esta de Billy Joel. Que es buena, mano, ¿vos? Buena.
1: Y también, y fíjate que ahorita hablando de las canciones de los clásicos. ¿Cómo es que los clásicos se van renovando?
0: Sí, definitivamente. Porque,
1: y fíjate vos que yo estaba viendo el video de una persona de China.
0: Una chinita
1: que subió un video cantando una canción de Salta de King Africa.
0: Sí.

0: no, y la Chinita está bien bonita, ¿no?
1: Sí, hasta la baila, sí. Y
0: hasta la baila, ¿no? Sí, si sí, pueden sí, ver el video, buena. Pongan ahí.
1: Chinita cantando Salta de King África.
0: Saltando Salta de King África en TikTok.
1: Es Salta de King África. Y esa es buena, vos. Esa canción es buena.
0: Esa es buenísima.
1: Es buena, pero tenemos otra. ¿Cómo se llama? Incógnita.
0: Pero mira, pues, aquí yo te quiero decir.
1: Esa no es mucha, me
0: salió. Te quiero decir una cosa.
1: Que para no. La que te iba a poner en lugar de la de King África.
0: Pero aquí te quiero decir algo, y es que hablando de música, para nosotros son clásicos, pero sabemos de que mucha gente en muchos países no ha escuchado nuestra música.
1: Claro.
0: Entonces ponele.
1: Como nosotros no hemos escuchado música de otros países.
0: Exactamente, y para ellos la canción les parece increíble, el ritmo.

0: Bueno, tenemos esta que está muy buena, que está muy buena, y también tenemos
1: una que nos pidieron.
0: Una que nos pidieron. Estamos ahí en las incógnitas, que es una del general.
1: Que es buenísima.

0: despacito tanto, así que vamos a ir en la para otro. Bueno, entonces, ¿cuál quieren escuchar ustedes, queridos amigos del Club Radio 102.5, que nos van escuchando en el tráfico, en el carro, en el bus, en la oficina? Tenemos Salta de King Africa. Si quieren escuchar Salta de King Africa, al 5871-1025, la palabra Salta. Si quieren escuchar la del general que está de fondo.
1: General, porque no se van a aprender ese nombre. Se
0: tienen
1: llama...
0: que mandar Buduf Kun. Así es.
1: Buduf Kun Kun.
0: Buduf Kun Kun. No, tienen que mandar General. 5871-1025. ¿Qué canción quieren escuchar?
1: Mientras nos mandan sus mensajes, recuerden, General para, ¿cómo se llama la canción vos?
0: Para Buduf Kun Kun.
1: Para Buduf Kun Kun. O Salta, si quieren, la de King Africa, la de Salta sin palal.
0: Sí, la que nos acaba de enseñar la chinita.
1: La chinita, vos, qué movimientos más bonitos tiene la chinita.
0: Esta.

0: Bueno, entonces vamos a esperar las votaciones por acá. Ya nos
1: ya
0: están,
1: nos están mandando. Salta, sin palal.
0: A ver, manden salta sin palal. El que mande salta sin palal, ponemos la de King África.
1: También nos están poniendo aquí el general.
0: Ajá.
1: General. Porque el ahora, general, como está en modo, estamos en modo chinos.
0: El general.
1: A ver, ¿qué canción quieren?
0: El siguiente voto la decide para mí.
1: ¿Crees?
0: General 5871-105 o Salta de King África.
1: Sí, pero no, la va a definir no de los que ya votaron, muchachos, sí, sino sí, alguien nuevo.
0: Alguien nuevo. Aquí estamos nosotros viendo
1: todo. Mientras tanto, al brother que pidió la de ese toro enamorado a la luna, por ahí viene, mano, tranquilo.
0: Cierto. ¿Dejamos que sigan votando y nos vamos con el toro enamorado de la luna o de una vez?
1: Si querés, ¿por qué no ponemos el toro enamorado de la luna? Porque esa canción es buena, vos. Es tranquilita y después de esta venir con Salta o con la del general, pues ya miramos. Entonces
0: recordanos ahí qué tienen que mandar.
1: Si quieren escuchar la de Salta, de King África, Salta sin palal, manden Salta, por favor. Y si quieren la de el general, que se llama, ¿cómo se llama, vos?
0: Buduf Kun Kun,
1: pongan general. Y mientras tanto nos vamos con algo suavecito.
0: Espérense, aquí está.
1: Y es que nosotros, para que se den cuenta que también sabemos aquí de música, muchachos. Sabemos de música. Suena.
0: Claro.
1: No solo mulañol hablamos.
0: Sí, perdón. Ay, solo mulañol hablan. No. Hoy estamos tocando un tema de interés también, que es lo del Marvex acá en Antigua. Entonces, no solo hablamos.
1: Veníamos con otra cosa y paramos hablando. Hombre. Y vamos a leer sus opiniones por ahí también, muchachos, que nos están mandando sus opiniones. Pero mientras tanto, escuchen esta balada hermosa.
0: Es como entre balada, pop, no sé. Pero es bueno.
1: Gallego, no sé qué es esa onda.
0: Gallego,
1: pero...
0: español, no sé. 829.
1: Pero me dan ganas de comer paella con esa rola.
0: Sí, hombre, 829.

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1: Pilas con recepcionista.
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1: Por acá un mensajito dice: buen día, Emma, qué gusto escucharte. Hoy estoy con el Pancho, te cuento. Ah, Gomita, hola, Gomita. Hoy estoy con el Pancho. Hoy sí los voy a escuchar en el gym, dice, saludos.
0: Buenísimo.
1: Ah, bueno, entonces, ¿ya estás en el gym, no?
0: Vas al gym.
1: Vas al gym. Ya estás en el gym. Tenemos buenas rolas para el gym también, para que puedan disfrutar de buena música. Tenemos pendiente la ganadora entre Buduf Kung Kung, de El General, ese nombre, no sé qué me da risa mucha. Y Buduf tenemos Kung Kung. Entre también King Africa con la canción Salta.
0: Está parejo vos,
1: sí,
0: está súper parejo.
1: AR, estuvo bien parejo, estuvieron casi 7-7. ¿Esperamos o ponemos, decidimos acá?
0: Va, piedra, papel o tijera.
1: Ah, sí.
0: Va, yo me voy a ir con la chinita que fue a mí que me salió el video. Vos vas
1: con... Va, yo voy con la del general.
0: Va, pues. Una, dos, tres. Piedra, papel o tijera.
1: No, otra vez. Piedra, papel o tijera. No, otra vez. Piedra, papel o tijera, no, como lo de los gritos. Piedra, papel o tijera.
0: No, saca. No, ellos dicen Pikachu, algo así, creo
1: no,
0: que dicen.
1: No, ellos dicen piedra, papel o tijera, saca lo que quieras. Un, dos, tres, ya, para siempre más. Ni un minuto más, ya.
0: Otra vez.
1: Piedra, papel o tijera, un, dos, tres, ya. Ah, la gran.
0: Hasta que estamos parejos, ¿no?
1: ¿Otra?
0: Ya, la última.
1: Va, la última. Piedra, papel o tijera, un, dos, dos, tres, ya. Ah, caray, ya.
0: Gané. Estamos.
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Son las 8:43. 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

0: 8 de la mañana con 46 minutos. Seguimos con música en Jueves de Clásicos. Les recuerdo que pueden mandar su clásico favorito al 5871-1025, disfrutando de los mejores clásicos.
1: Qué rolón, buenísima.
0: Ah, sí, aquí solo buena música suena.

Bueno, 8:53. 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Bueno, tenemos opiniones por acá de... Espérenme, muchachos, solo confirmo algo por aquí.

0: Bueno, muchachos, que aquí como nos toca ser locutores, DJs, programadores.
1: Un poquito de todo.
0: Un poquito de todo, a vos, disculpa.
1: Un mil usos cualquiera.
0: Un mil usos. Ah, vos, ese sí puede sonar hoy.
1: Pero ya sonó. No ha sonado.
0: No, esa no ha sonado, brother. Esa no ha sonado.
1: Esa no ha sonado. ¿Les gustaría esa canción?
0: ¿Cómo se llama?
1: Escríbanos. El taxista, creo que se llama, ¿no?
0: El taxista. Esa sí es viejita, vos. Pero es buena. El taxista de Ricardo Arjona, Los Dinosaurios. Ellos la cantaban, ¿no? Creo que sí, fíjate.
1: ¿Los Dinosaurios no eran con Selena, ves? No.
0: No, eran Los Dinos.
1: Ah, sí.
0: Selena y Los Dinosaurios.
1: Selena y Los Dinosaurios.
0: No, Selena y Los Dinos. Esa sí puede sonar hoy, muchacha. ¡Hey, chofer! Buena.
2: Saben, tuve tantos trabajos.
0: Aquí estamos ahorita.
2: Fui lavaplatos,
0: productor, DJ,
2: albañil, ayudante de mecánica, mil usos cualquiera.
1: Estratega digital,
0: vendedor de propiedades. De todo, a todo lo hacemos.
1: Albañilería.
0: 5871-105. Solo pongan el taxista o taxista si quieren que suene esta canción. Pero tenemos, les iba a contar que tenemos opiniones respecto a lo que estábamos platicando del Marvex, porque pues hay personas que también, digamos, están a favor y se respetan las opiniones de todos, porque nos llegó el mensajito, déjenme lo ubico por acá, porque vamos a ver, ¿dónde
1: aquí
0: estás?
1: Aquí está, ya
0: estás?
1: Lo tengo por
0: ¿ya
1: acá?
0: ¿Lo tenés por ahí?
1: Sí. Buen día, estoy escuchando sus opiniones al respecto al Marvex. Soy vecina antigüeña, pues sí, cobrando el Marvex nunca hay parqueo para nosotros los vecinos. Ustedes se ponen a pensar ahora que ya no lo cobren, ¿qué va a pasar? Tiene razón, ¿verdad, vos?
0: Sí.
1: La
0: sí,
1: verdad,
0: sí.
1: Yo sí estoy a favor que lo cobren. No somos cualquier ciudad. Y entre más vehículos transiten y hayan todos los días como quieren que las calles estén en óptimas condiciones. Y para los que trabajan aquí de otros lugares, creo que estaría bien darles un Marvex a mitad de precio. Pero yo veo más motos y carros que personas. Pero yo no quiero que lo quiten, es mi opinión. Gracias por poner esa canción de Antología de Caricias. Gracias a ti, amiga, por escucharnos. No podemos ver tu nombre, pero qué buena opinión. Tiene razón.
0: Sí, la verdad
1: punto.
0: Que sí, tiene razón. También es cierto, o sea, ahorita que ya no esté el Marvex, la antigua va a estar más socada, pienso, fíjate.
1: ¿Será?
0: Sí, creo que va a estar más socada.
1: Pues mira, yo siento,
0: menos
1: aquí tenemos otra. Dice, buenos días, este año el pago de Marvex de visitante frecuente es de 3,210. Ahora está al 50% de descuento, 1,605. Mi esposo trabaja en Antigua y en años anteriores adquiríamos esa misma calcomanía a un precio más considerable. Pues es que sí, mano.
0: Interesante.
1: 3,210,
0: hace tu cuenta mensual, ¿cuánto sale eso, bro?
1: A ver, no sé, pero si es un
0: salen como
1: pistal,
0: a 300
1: mano.
0: Y pico al mes, es lo que te decía, más
1: ¿vos,
0: o menos?
1: Vos mira, y bueno, es que aquí, honestamente, obviamente lo que digamos nosotros, pues es una opinión.
0: Sí, es opinión, vamos,
1: ¿verdad?
0: O sea, no estamos a favor o en contra, sino estamos dando opiniones neutras de beneficios del Marvex y beneficios de no tenerlo. O pros y contras.
1: Vos hacia a quemarropa. Vos estás a favor o en contra. Así.
0: Yo estoy a favor de que lo quiten.
1: Yo estoy mitad.
0: Dependiendo, sí, es lo que te digo. Yo creo que tal vez no tan a favor de que lo quiten, sino que sea algo más justo. ¿Va? ¿Me entendés? O sea, como te decía, eran las algo más justo, algo más equitativo con el Marvex sería el punto de que
1: a la
0: mara que trabaja le den una cuota más accesible, mucho más accesible, que trabaja aquí en Antigua, y a los visitantes, que si ves para promover el turismo, pues le dejen el valor que tiene. ¿Va? ¿Me entendés? Porque por lo regular los visitantes, los turistas vienen los fines de semana, entonces está bien que lo cobren a 20 pesos, pero entre semana para las personas que a través de la empresa, el patrono, puedan respaldar que trabajan acá en la Antigua, pues que sí puedan darles un precio más accesible, por lo menos el 50%, ¿va vos?
1: Esa sería tu opinión. ¿Vos
0: esa sería
1: sabes
0: mi opinión.
1: Que sí sería chilero? Bueno, en algún momento, vos eso se puede. O sea, ponerle que alguien de la MUNI diga, muchacho, yo quiero llegar ahí con ustedes y echarle el chambre de cómo
0: pues
1: está
0: sí,
1: esta onda del Marvex.
0: Se pueden venirse, nos avisan qué día van a venir y podemos tener una
1: o sea,
0: bonita
1: sí
0: charla.
1: Sí, se podría entonces, vos.
0: Pues
1: sería chilero.
0: Podríamos verlo. La cuestión es que, pues a lo que vienen, ¿va? O sea, saben a lo que vienen, porque aquí hay mucha gente va a dar su punto de vista, su opinión. También, Máxime, que somos top trending.
1: No, pues.
0: En programas de radio.
1: Que pues, estamos jalando pues, mara.
0: Si, si alguien quiere venir a explicar lo que está pasando, pues lo puede hacer. Por mí no hay ningún inconveniente, vamos. Pero sí, tiene que ser una charla. No venimos a. Claro, no, y directo pero, es, no venimos a darle promoción a la Muni, sino que venimos a aclarar el tema del Marvex.
1: Pero, o sea, aclararlo del modo, o sea, de un modo así como, ¿cómo decirte? Como una plática entre cuates, porque ajá, realmente,
0: que,
1: o sea...
0: Para, mira, para que entendamos...
1: Porque te voy a decir una cosa...
0: Porque mí, hay muchos temas con el Marvex que quedan en el limbo.
1: Pero, ¿sabes qué? A mí me dan hueva, por ejemplo, las entrevistas así como, cuando son entrevistas formales, babos. O sea, que viniera alguien y mire, disculpe, fíjese que, no sé cómo, o sea, no, o sea,
0: oiga,
1: mano...
0: Oiga, señor,
1: sí, hey, señor... Ey, don.
0: No.
1: Sino
0: no,
1: que así,
0: no.
1: Man, o sea, así de venir, sentate, chambramos aquí, ¿cómo está esa onda, vos?
0: Sí, lo más, mira, lo más importante creo que nos informen. Esa,
1: ¿qué pex?
0: Que puedan informar, porque mucha gente que escucha Club Radio también puede tener el mismo vacío existencial, entonces, del por qué el Marvex, por qué no el Marvex, y demás, para qué se utiliza la plata del Marvex, es muy importante, tendría que ser para mejorar la circulación en Antigua Guatemala de los vehículos, cosas que a veces no se ven, cosas que sí se ven, cosas que sabemos, cosas que no, pues pueden venir, si alguien escucha de la MUNI y quieren venir a platicar con nosotros, pues, sin querer hacer propaganda política para ninguno, pueden venirse y platicamos y vemos qué tenemos.
1: Sí, porque aquí preguntas a quemarropa.
0: Sí, a quemarropa.
1: Y toda la
0: y que
1: onda.
0: Aguanten, babos, y que no se fresen.
1: Que aguanten la vara, babos.
0: Que no se van a fresear de, ay no, es que allá los chavos de los hermanos de allá, ay no, ¿cómo son?
1: Nada.
0: 5871-1025. Todavía nos pueden mandar su opinión de qué piensan ustedes del Marvex, si están a favor o en contra de que lo quiten o lo dejen.
1: Acá nos ponen. Vamos a ver. Ah, nos pone. A mí no me gusta, pero que me cobren parqueo cuando se visitan los restaurantes, dice. Lo sinteticé un poquito, pero sí. Bueno, y es que tenés que tomar en cuenta, por ejemplo, si visitas algún lugar, tenés que pagar parqueo vos. O sea, algún lugar chilero,
0: sí,
1: exclusivo,
0: depende,
1: en todos lados.
0: Depende, creo que sí, la mayoría estamos acostumbrados a que si vas a un restaurante, pagas parqueo. Incluso si vas a San Lucas, por ejemplo, y vas a comer a los restaurantes que están ahí por el mercado,
1: Tienes que pagar parqueo.
0: 5 o 10 varas, algunos ya lo agregaron, así, mire, con nosotros no paga parqueo, pero por lo regular tenés que pagar 10 o no sé cuánto de parqueo.
1: Es que qué chilero se siente llegar a esos lugares, vos, como lo... Véngase para acá, ¿no?
0: Véngase mi rey, sí, ¿qué quiere?
1: ¿Qué quiere?
0: Es como cuando vas al mercado aquí en la Antigua.
1: Ah, la
0: pasa adelante, aquí le damos las piernitas, las pechugas. ¿Qué quiere, jefe? ¿Qué va a llevar mi amor, mi cielo?
1: Con todo y
0: por algo
1: cuadril.
0: La canción de Chicharrón con Pelos. ¿Qué va a llevar? ¿Qué va a querer, chicharrón? Así lo tratan a uno, con cariñito. El cariño que no te dan en la casa, te lo dan ahí en el mercado. Muchos van al mercado, dice, para subir su autoestima.
1: Ah, fijo vos.
0: Venga, mi cielo, ¿qué quiere para acá, papayito chulo? ¿Qué quiere? ¿Qué le doy?
1: Recuerden que también nos pueden pedir sus rolas, mucho. Ahí piden sus rolitas. Estamos, hoy sí fue un día mezclado, fíjate vos. O
0: sí,
1: sea,
0: de
1: hablamos
0: hecho,
1: de música.
0: Nos habían sugerido otra canción también que no la habíamos colocado. Pero vamos a colocar la versión un poco más reciente, porque la que nos habían recomendado sí es una versión bastante viejita, que es la que nos sugirieron de Billy Joel. Pero la vamos a poner en versión con Westlife, si les parece. 9:03 PM, continuamos en Jueves de Clásicos.

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0: Bueno, estamos en jueves. Ya es jueves. ¿Vos? Rapidito.
1: Y ¿qué? Honestamente. ¿Qué? Yo no sé vos, pero ya.
0: Ya va el coche.
1: No, es que sí, mano.

0: bueno, yo como soy neófito en el asunto, vos no se puede disfrutar de un de una bebida fermentada aquí en la cabina.
1: Ah, no, vos.
0: No se puede.
1: No. Tan temprano, no. Todavía que estuviéramos en el programa a las 10, hombre. No, sí se escucha, mira.
2: Porque tus padres están.
0: Cuesta que te pase.
1: Cuesta que me pase.
0: Vos, pero 10 de la mañana, ¿será que ya?
1: Todavía son las 9 de la mañana.
0: Así, 10, así, 9 de la mañana, ya empieza a darse hoy jueves, vos.
1: Jueves, sí, la verdad que ya es jueves. Yo creo que para jueves ya también estamos para unas de. De, no sé, ustedes
0: de los tigres, dirán, los temerucos.
1: Los tigres, los mano. Temerucos, para una canción, por ejemplo. Tipo Chente, vamos.
0: Oh, lo gran voz.
1: Bueno, ¿qué les parece? Tenemos el segmento entonces, de las vos, cantables. Estoy como la cantable del día.
0: Vos, estoy como el anuncio que suena acá. El de comadre.
1: Comadre. Comadre. Mm.
0: Compadre, me está dando sed.
1: Comadre, fíjese que el compadre. Fíjense, muchacho, que por acá nos mandaron un video. Vamos a ver quién es. Ah. Lleva socada ese carro con esa canción. Bueno, ¿te gustó la canción de Westlife, va? Por acá tenemos un mensaje, dice Anónimo, hola, pero en esos lugares, restaurantes, donde se paga parqueo, se supone que tu vehículo está a salvo, pero en la calle de la Antigua, la vez pasada me tiraron mi moto, y no me quedé mal estacionada, y todos esos vacíos y situaciones no los cubre el Marvex. Postdata, mi moto no encendía porque le arruinaron el starter, y toda la cajita, dice. Cierto, sí, también, eso sí es cierto, fíjate. Yo creo que, bueno, es que depende, porque es que también depende de la cultura de la mara, pues, porque si te quedas mal parqueado, bueno, en el caso tuyo no, ¿verdad? Porque antes de que me reclames, tú no estabas mal parqueada, pero tal vez el carro de adelante o la moto de la par, con tal de sacar su moto, como son espacios súper pequeños, y meten en un espacio donde caben 20 motos, meten 35 motos, entonces ahí es donde viene parte de también de la cultura y la educación de la gente, decir, no, hombre, voy a sacar mi moto con cuidado, no, aquí ya no cabe mi moto, ¿dónde la, ya no la puedo meter ahí? Pero es el mismo problema, que Antigua no tiene dónde parquearse, o sea, en Antigua relativamente ya no hay parqueo, y pero, más los fines de semana.
0: Vos, pero ahora mira, pues, ahora yo te voy a decir una cosa, va, vos sos, hagamos un papel aquí si querés.
1: Yo soy tuta.
0: vos sos vecino, y yo me voy a poner del lado de la muni. Va, ajá. Hagamos ese ejercicio, va. Va,
1: ese ejercicio.
0: Va, miren, pues, para que ustedes vean que aquí tratamos de buscar y somos justos. Somos crueles a veces, pero justos. Uh-huh. Yo soy del lado de la muni, vamos. Me voy a poner como si soy la muni.
1: Ajá.
0: Va, imagínate que yo ahorita soy el alcalde.
1: Parecidas tuyas en
0: eso. Ponete que soy el alcalde. Va. Soy el alcalde. Ahora vos sos el vecino.
1: Ajá.
0: Yo te diría, va, perfecto. Usted me está diciendo que ya no hay espacio.
1: Ajá.
0: Pero ¿qué hacemos? Porque la demanda de compra de motocicletas es altísima. O sea, no es que yo no habilite espacios, es que ya no hay espacio, porque estamos hablando de casi que dos o tres vehículos por familia, si son carros, y estamos hablando de casi a veces hasta cinco o seis vehículos por familia de motos, si son motos, va, obviamente, vamos. Entonces, ¿qué hacemos? Porque el espacio es uno solo, yo no lo puedo agrandar.
1: Y fíjate que ahí tenés razón, porque por eso fue que para Semana Santa y están activos, no sé si todavía están vigentes y abiertos los parqueos que están en las salidas de la Antigua, para que puedas tomar el busito y te vengas adentro de la Antigua, caminar la Antigua, que es que no es mala la iniciativa, fíjate vos, yo creo que la han promocionado mal. Pero la iniciativa no es mala, que se encuentre parqueos afuera en las orillas de la Antigua para que puedas dejar allí tu moto, tu carro, y te subas al busito y te vengas a caminar en la Antigua, que aparte es precioso, caminar en la Antigua es precioso.
0: Ok, ahora yo te digo una cosa, voy del lado de mi papel, a vos te digo, perfecto, ya facilitamos la opción de parqueos alrededor de la Antigua. Pero las personas a puro tubo quieren meter su carro a una cuadra del parque. ¿qué hacemos?
1: Es lo que te digo, es cuestión también de la cultura y la educación de la mara.
0: Entonces, vamos. ¿Vos crees que se choca un poquito?
1: Mira, yo creo que cuando nosotros venimos a la Antigua, cuando yo vengo a la Antigua a hacer algo en específico, yo donde encuentre parqueo, aún así esté a 5 cuadras del parque, 6 cuadras del parque, o lo deje por la Merced, pues por mí no hay problema, vamos. Va, ahora, media vez encuentre parqueo, yo puedo caminar la Antigua.
0: Ahora yo te digo una cosa, ¿qué hacemos con las personas que tienen su casa y que obligatoriamente quieren parquearse enfrente de su casa?
1: Es que ya no pueden hacerlo.
0: Oye, pues tomando en cuenta que las casas en... es tu casa, o sea, es tu propiedad, pero enfrente no es tu propiedad, enfrente es de todos.
1: Sí, por eso ya no pueden hacerlo.
0: Ahora te digo una cosa, ¿qué hacemos con los comercios, qué hacemos con las casas que se quieren parquear ahí? Pero te estoy hablando desde mi papel, hablando como si fuera yo de la
1: otra cosa
0: Muni,
1: que
0: vamos.
1: Es molesto es que los comercios, también como restaurantes y demás, pongan que no te puedes parquear enfrente de su puerta. Y eso ya quita parqueos, babos, o sea... Es como, no se parquen enfrente de mi puerta, porque no, o sea, no es posible. Eso ya casi no lo pueden hacer, nadie lo puede hacer.
0: Va, entonces, la otra cosa
1: es... ¿Sabes con qué se alivian todas esas cosas?
0: ¿Con qué se alivia todo esto? A ver. ¿Sabes qué diría yo?
1: Ajá.
0: Le diría al señor, mano, vamos a arreglar esto como se tiene que arreglar. Echémonos un par de tragos y ahí salen las ideas, man. Ahí salen las ideas, mano.
1: Entre
0: ahí.
1: Los tragos salen ideas, vos, negocios.
0: Mira, decime cuántos negocios nos han armado en los tragos, mano.
1: Sí, la verdad.
0: ¿Sí
1: que
0: o
1: sí.
0: no?
1: Sí.
0: Echando un par de tragos. Ah, mira, se han forjado amistades, se han forjado negocios, ideas millonarias, se han hecho buenos trances, mano.
1: ¿Y sabes qué?
0: Aparte, has casaqueado.
1: No.
0: Aparte, mano, ¿qué nos han hecho con tragos?
1: Sí, la verdad que sí.
0: ¿Te has reconciliado, has llorado, has dado abrazos?
1: No. Bueno, por acá dicen no leyeron mi opinión. Claro que sí la leímos.
0: Sí, la leímos.
1: De tu opinión salió todo lo que estamos hablando ahorita respecto a personas que están a favor y en contra del Marvex.
0: Porque no todo tiene su malo.
1: Sí, que fue la opinión que nos dijeron de que qué pasaba. Cubren, somos cualquier ciudad, entre los vehículos que transiten ahí todos los días, ¿cómo quieren que las calles estén en óptimas condiciones si no se paga el Marvex? Entonces, que tú estabas a favor y que también cuánta cantidad de persona iba a venir ahora que, si no había parqueo, ahora sin Marvex va a haber mucha más demanda de parqueo. Podrían poner la de Nieves de Enero de Chalino Sánchez.
0: ¡A la madre! ¿Cuál es? Yo no sé cuál es.
1: Yo esa. Tampoco, pero se escucha potente. ¿Nieve de qué día?
0: Nieves de Enero de Chalino Sánchez.
1: ¿Nieves de Enero?
0: Sí, ¿será cantante o será un señor vos? Porque me suena como un señor.
1: Vayan como ranchero, ¿no?
0: Vayan con Don Chalino Sánchez, el que vende.
1: Fíjense que no podemos, ahora las estamos poniendo de fondo, pero sí podemos poner la cantable del día. Yo creo que una buena cantable.
0: La cantable del día sería a la que me da sed, mano.
1: Va, una que dé sed.
0: Una que dé sed.
1: Sería, vamos a ver. ¿Qué
0: sugieren,
1: canciones?
0: Sugieren, pero no
1: pueden ser rancheras. No pueden ser rancheras,
0: pero sí, ¿qué? Temerarios, eso sí se pueden, ¿o?
1: No. Oh.
0: No.
1: No, esas son rancheras, entran en el término ranchero banda.
0: Vamos a ver.
1: Podría ser entonces... tipo estas, mira.

0: así si echamos una de Rocuos?
1: Pues eso estaba, por eso te digo, una rockcito. Pero cantable. Por ejemplo, esa de Sin Solución de Los Rancheros podría ir contra...
0: Hojas Secas de Diablos Negros.
1: Hojas Secas. Contra Hojas Secas podría ir, claro que sí. Vamos a ver si la tenemos. Oh, claro que sí la tenemos, amigos.
0: Logró. Primero hagamos una pregunta. ¿Quieren escuchar un versus de rock en español?
1: Mira eso, vos. Bueno, entonces, ya démosle. Ya tenemos corto el tiempo. Tenemos Hojas Secas de Diablos Negros. Pueden mandar la palabra hojas para que suene. O tenemos Sin Solución de Los Rancheros y pueden mandar la palabra solución. 5871-1025. A los que les encanta el rock y especialmente este rock así como, uff, romanticoso. Empiecen pues, Sin Solución, Hojas Secas, Sin Solución, Hojas Secas, delen, vámonos a corte y cuando regresemos colocamos la ganadora. Les recuerdo, Hojas Secas de Diablos Negros por un lado.
0: ¡Qué rolombos! ¡Hala, qué rolombos!
1: Por el otro lado tenemos Sin Solución de Los Rancheros también para que puedan votar. Ya saben que lo único que tienen que hacer es mandar la palabra solución si quieren escuchar Sin Solución de Los Rancheros. Y hojas si quieren escuchar a Diablos Negros con Hojas Secas.
0: ¿Y nos pueden seguir mandando sus opiniones? ¿Qué piensan mucho de eso del Marvel?
1: Por acá me mandaron otro mensajito vos que decía... cambiando de tema, ¿qué opinan de lo que está pasando en Estados Unidos con el tema del ébola? Déjanos ver ahí qué está pasando y ya lo sacamos en opinión. Vámonos a corte.
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3: Son las 9:22.

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0: Llorarás de Oscar de León, un tema de 1986. 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
1: Vos, yo creo que es la verdadera radio que tienen. Cuéntame, los jueves de los clásicos así, sí, a reventar.
0: Suena de todo, fíjate vos.
1: Sí, es que, miren, mucha, para que se den, vamos a hacer un pequeño recuento. Hemos puesto El Toro Enamorado de la Luna, hemos puesto
0: Merengue, Salsa,
1: AC/DC, ya pusimos Hojas Secas, Salsa, Westlife, hemos puesto Pop, ya sonó también la de Ragazzi. A la madre, si parecemos Spotify vos.
0: Sí, aquí de todo, o sea, aquí solo decís, como es, oye Siri, reproduce la canción tal, tal, tal. Ay, sí me escuchó.
1: Y para que se den cuenta, que pues también sabemos de musiquita, tenemos nuestra música también.
0: Hoy hicimos buenos repertorios.
1: Hoy hicimos un programa donde ustedes pues eligieron muchas de las rolas que están sonando y gracias por comunicarse mucha, porque la verdad que ha estado buena la participación. Y nos gusta que nos den su punto de vista con respecto también a los temas que tocamos. Y hoy, pues, de la nada salió el tema este del Marvex, ¿vos?
0: Sí, salió el tema del Marvex, pero por la noticia y que muchos de ustedes, como estamos en el sector, es una noticia que nos impacta directamente a todos, ¿va? Entonces es como decir, o sea, sí, que bueno, que malo, pero bueno, al final ahí está, soluciones. Creo que para mí una solución sería lo que ya les mencionaba, para terminar como el tema y quedarnos full música estos 20 minutos. Primero, que pudieran darle a todos los trabajadores de empresas antigüeñas o que se mueven en el sector el Marvex a mitad de precio. Segundo, que puedan los fines de semana tener su precio normal. Esa para mí es una buena solución.
1: Yo pensaría vos y pensaría fortificar, ¿va? Fortalecer los parqueos fuera de la alrededor de la antigua. Más opciones de parqueo y tener un transporte eficiente dentro de la antigua. Fíjate vos que yo te quería contar y estaba pensando en eso. La otra vez que andábamos de viaje con mi pareja, fíjate vos, con mi esposa, llegamos a un... Estábamos hablando con alguien de la capital de Madrid. Dice que ahí es complicado, mano, el parqueo, porque sí, o sea, es súper complicado, mucho tráfico y toda la cosa. Pero nos decían que lo que hace la gente es de que deja sus carros en parqueos alrededores de la ciudad y adentro se mueven en el metro. Entonces, me parece una solución también buena, porque ponerle, bueno, ahí el metro es bastante eficiente, pero tal vez si acá hubiera una forma de transportarse de forma eficiente, digna, y donde todos, porque mira, ya se junta todos, o sea, qué chilero, porque gente con mucha plata va en el metro, gente también que trabajadora va en el metro, turistas van en el metro, o sea, todos convergen en el metro. Entonces, al final, el metro tiene que ser lo sumamente digno para que todos puedan usarlo, o sea, un transporte bien humano, eso es a lo que yo voy, un transporte humano.
0: Sí, una forma digno, humana de poder transportar a la gente que se quiera mover dentro de Antigua.
1: Y estética es para la Antigua.
0: Y es que fíjate que relativamente, yo creo que sí, pero no, porque acá no es que la gente se esté moviendo de lugar en lugar, principalmente entre semana. El extranjero o el turista que viene a caminar la Antigua, y los que trabajan vienen, parquean su carro y se quedan trabajando.
1: Pero es que el extranjero alquila carro, vos.
0: Pero en los fines de semana creo que sí sería buena opción tener un transporte para el fin de semana, para la gente que se mueve. Ah, hoy estamos acá en la Escuela de Cristo, ya venimos a conocer, queremos irnos a la Merced, un transporte que pueda dar la vuelta acá.
1: Y evitar, o sea, que estén alquilando carro y
0: principalmente
1: tanta cosa.
0: En los días de mayor afluencia de turistas, nacional y extranjero. Eso podría funcionar bastante bien. Bueno, soluciones entonces, hay ideas y todo. Si alguien, como les dijimos, alguien de la MUNI escuchó y quiere venir a aclarar el tema, pues bienvenido sea.
1: Bienvenido también sea. Nos ponen acá, con marbete o sin marbete, lo mismo, calles pésimas, vienen a la Antigua, pagan su marbete, dan tres vueltas en Antigua y no hay parqueo, pagan un privado. ¿Cómo así? ¿Hay privados aquí en Antigua?
0: ¿Dónde?
1: ¿Vos pagarías un privado?
0: ¿Por dónde estará? No,
1: dice, pagan un privado y todo.
0: No le voy a decir su nombre, señorón, pero... ¿Por dónde estará?
1: Y todavía las autoridades quitan los espacios y van poniendo multa y multa a diestra y siniestra, y más a diestra y siniestra, y más a siniestra que diestra. Así y es. El dinero, ¿a dónde se va? Y si ponen busitos, no es para todos, solo para los visitantes a veces. Es lo que te digo, si ponen busitos de solo para los visitantes, tiene que ser una red interna.
0: Una red interna de transporte
1: perfecta,
0: humano, cabrón. Perfecto para mí. O sea, que sea de calidad, que sea bonito, que no sea tipo, que no sea como, como no es por nada, pero como es antigua y es una de las ciudades emblemáticas, que sea, ponete un tipo...
1: Que te den tu tarjetita.
0: Ajá, y que sea elegante, que sea bonito.
1: Por eso te digo, como
0: que
1: el...
0: Que te puedan mover así como...
1: ¿Como el metro de otras ciudades?
0: Sí, lógicamente aquí no podría ser un metro, pero sí lo que podría ser un transporte así chilero, que sea colonial, o sea, se la tienen que ingeniar, porque pisto hay. Pisto para hacerlo hay. Lo que falta, tal vez, creo yo, es un poco de voluntad.
1: Yo siento que a veces lo que falta es vender las cosas de una... No venderlas, sino ofrecerlas de una forma buena. Sí, vos. O sea, que la mara diga, va, está bueno, va a pagar mi parqueo, pero, o sea... Voy a dejar mi carro allá. Pero ahorita yo sé que hay paradas de buses en todos los lugares. Por ejemplo, en los centros comerciales van a haber paradas de buses. En todos lugares, una red que va a funcionar súper bien. Y voy a ir voy a ir en el bus con mi aire acondicionado, tranquilo, sentado. Y pues nos trasladamos todos.
0: Y aparte,
1: ¿no?
0: También que
1: si nos organizamos.
0: Que fuera, por ejemplo, que no abarque toda la antigua, sino que agarre calles estipuladas, por ejemplo, porque lo bonito de la antigua es caminarla, pero que agarrara lugares estipulados, por ejemplo, no va a circular el transporte para que no se mire que está y viene y van buses o metros y lo que querrás, sino que agarre todas las orillas de la antigua y que pueda trasladarlos a los lugares más cercanos. Por ejemplo, sale uno de la Escuela de Cristo, se puede tomar ahí en esta calle que esté antes de llegar a la Iglesia de San Francisco, se viene toda la parte para abajo, viene a salir aquí a la calzada, luego pasa dejando en la esquina de la Merced, puede llegar a San Sebastián, o sea, en toda la orilla se puede mover ese transporte sin necesidad de que esté entrando a la antigua Guatemala.
1: Yo sí soy de carro, babos. No mucho de moto, pero sí soy de carro y yo, pues me gusta andar en carro y fijo, babos, la comodidad que uno tiene. Pero lo dejaría, fíjate vos, si hubiera algo como
0: yo
1: algo chilero.
0: Todo porque te quedaras.
1: Yo lo dejaría si hubiera algo chilero, fíjate vos.
0: Sí, depende, sí. Pero por eso digo, son soluciones que sí tienen que ser bien evaluadas y tienen que estar bien estructuradas. Pero bueno, con esto cerramos el tema. Por acá me solicitan, antes de irnos a una batalla de reggaeton old school, nos solicitan una canción de Grupo Rana. Dice, hola, saluditos. Hola, Andreita, ¿cómo estás? Qué gusto saludarte.
1: Rana, vos.
0: Nos piden una de Grupo Rana. Dice, canción de Grupo Rana, please, una sabrosona para este jueves de clásicos. Y también teníamos un mensaje por acá que nos habían dicho, vamos a ver, buenos días, hojas secas. Willy Colón con el gran varón. Bueno, vamos a ver ahí cómo le vamos colocando las que nos van quedando. Creo que sí nos da chancecito todavía de complacer algunas canciones. Buena onda por su comunicación full en este programa, mucha en este horario de 6 de la mañana a 10 de la mañana. Les recuerdo, martes y jueves, el Pancho viene a hacer mi compañía para hacer la dupla y
1: el ponernos dúo dinámico.
0: En modo hermanos. Y lunes, miércoles y viernes, pues los acompaño yo, solín, de 6 de la mañana a 10 de la mañana. Una, creo que de Rana, no sé si les late la que viene, que es esta.
1: Buena voz.
0: 9:43.

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Son las 9:49. 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

0: Bueno, 9:53. Ya casi nos vamos. De hecho, ya es el último segmento donde nos escuchan y ya viene Alonso Miranda. Se queda con ustedes de 10:00 a.m.
1: con
0: a
1: 2:00 p.m.
0: Con todo el power viene Alonso hoy. Entonces,
1: quédense bueno, con aquel porque aquel va a estar complaciéndoles también. Entonces,
0: sí, con las canciones que ustedes pidan en este jueves de clásicos. Nos tenemos que despedir, pero como ¿con qué les gustaría despedirse? ¿Con algo de reggaetón viejito? Porque no hemos escuchado,
1: mira,
0: alguna.
1: Estamos en jueves, vos sabes, ya va siendo tiempo también, ponete la de 5 letras, vos.
0: Conocía yo la canción.
1: ¿O conocías el 5 letras?
0: No, menos, ahí sí no. No conozco esos lugares de perdición.
1: Vos, fíjate que, ¿sabes qué? Vamos a hacer un programa hablando de eso, vos.
0: ¿De qué?
1: ¿Qué es lo que les experiencias en el 5 letras?
0: A la guerra.
1: Tips para el 5 letras.
0: Los reyes del perreo.
1: Ya que hoy nos pusimos así, dando opiniones y toda la cosa.
0: Literal.

0: Y la vamos a poner a competir contra... aquellos del 2000 al 2007 más o menos, que es el tiempo de estas canciones que ya son clásicos del reggaetón. Ya
1: qué nivel, qué nivel.
0: Sí, a veces escucho y digo, ay, ya estoy vegeta.
1: No, estás...
0: Ya soy clasiquete.
1: Ya sos clásico.
0: Estoy bien clasiquete. Bueno, por un lado tenemos Pam Pam de Wisin y Yandel, y por otro lado tenemos a la canción de...
1: Cinco letras
0: de
1: Alexis y Fido.
0: Entonces manden 58-71-105, Pam Pam o letras.
1: No, de cinco letras que pongan.
0: Pongan cinco letras.
1: O pues. Pongan motel de una vez, qué fregados.
0: Pongan motel y a ver cuál quieren que suene. Con esta nos vamos a despedir.
1: Ya empezaron. Si qué buena onda.
0: Solo dicen
1: onda.
0: Motel, cinco letras y la mara.
1: ¿Verdad? Es que es buena rola, vos.
0: Vamos a ver, ¿qué nos pusieron acá? Ándele. No, sí, ¿no? Aquí está, cinco letras. ¿Quién nos saluda? Decimos el nombre.
1: Para ahí voy, ponen ahí.
0: A la gran.
1: Qué buena. Ah,
0: pongan eso, pues, porque para ahí voy.
1: Pues buen provecho.
0: Buen provecho. Postrecito después del desayuno.
1: Está bien.
0: Dichosos. Bueno, entonces vamos, Pam Pam, cinco letras. ¿Qué dicen ustedes?
1: Vamos a ver el siguiente mensaje, que lo decida vos por el tiempo.
0: Sí, porque ya estamos atrasados.
1: Pero es que nos empatan.
0: Uno más. El siguiente que entre, cinco letras o Pam Pam. Reggaetoncito old school, sí, ya es esta de cinco letras es del 2007, muchacha. Y Pam Pam es del 2006, creo que.
1: 2006, sí.
0: Entonces ya, o sea, si les gusta esa canción, ya tienen como 35, 36 años. Aquí les adivinamos la edad a las chicas que nos están escribiendo.
1: ¿Sí me escucho? Sí, ¿verdad?
0: Sí.
1: Es que es por la máscara. Es que por la máscara.
0: Vamos a ver, a la chica que nos escribió y nos pidió cinco letras, te calculamos. Ah, sí.
1: Vamos a hacer un programa también calificando fotos de perfil.
0: Sí, eso sería chileno. Como los live de TikTok. Que salen, mándame, a ver, escríbame y califico su foto de perfil.
1: Una rosa.
0: Bueno, entonces, yo creo que sí, ya estamos para despedirnos. Y
1: ahí está,
0: acaba
1: cinco letras
0: de ganar. Cinco letras de Alexis y Fido. Un gusto acompañarlos en este jueves de clásicos. Mi nombre es Emanuel Paredes.
1: Yo soy Pancho y nos vemos conmigo el martes y el jueves, y con el Emanuel el lunes.
0: El miércoles
1: y el viernes.
0: Así
1: no
0: es.
1: Cambien y quédense con Alonso.
0: Vámonos con esto. Nos escuchamos. Que tengan un excelente jueves. Jueves para muchos de ustedes. Y dichosos esos que nos escribieron que van para el cinco letras ahorita.
1: Órale, banda.

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1: Hola, hola, bienvenidos nuevamente a este jueves de clásicos, 10 de la mañana con 8 minutos. Alonso Miranda les acompaña en cabina del 102.5 de Club Radio. Muchas gracias por estar ya en sintonía. Bueno, atentos, atentos, porque hoy, como todos los días, vamos a tener el segmento a las 11 de la mañana, el 2x1. Hoy nos vamos a extender un poco más porque sabemos que el jueves de clásicos es muy escuchado y es muy importante para todos los radioescuchas ustedes. Así que tenemos un poquito más de tiempo para que puedan solicitar sus canciones, para que puedan solicitar a su artista con sus canciones clásicas. Recuerden, desde el 85 hasta el 2005. Alonso Miranda te acompaña y empezamos este turno con esto que se viene a cargo de Baltimora, Tarzan Boy.
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1: Son las 10:18.

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1: Regresamos de acá en el 102.5 de Club Radio. Ya empezamos con la buena música. Ya empezamos con la buena programación. A ustedes gracias porque desde ya nos están solicitando sus canciones preferidas. 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Yo tengo la dicha y la bendición de que todavía mis abuelos están vivos ustedes. Fieles oyentes del 102.5 de Club Radio, a quienes les envío un fuerte abrazo y un cordial saludo en esta mañana. 10 de la mañana con 24 minutos. Estaba platicando hoy con mi abuelo, me decía él. Cuando yo compré mi primer camioneta en el año 79, me parece. O algo así le entendí. El caso es que cuando él compró su primera camioneta de marca Subaru, una gran camioneta, una muy buena camioneta, ustedes, me comentaba, el primer disco que yo compré fue el de Pochi y su Coco Band, la orquesta dominicana que marcó un antes y un después en el merengue. ¿Qué les parece si empezamos con todo este programa? Complaciendo a mi abuelo y también para que ustedes puedan disfrutar y ponerse a bailar. Vamos con esto que se llama Pa' Gozar de Coco Band.

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1: 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Bueno, por acá nos saludan desde Ciudad Vieja, William Morenos. Mucho gusto. Gracias por comunicarte con Club Radio 102.5. Recuerden a todos nuestros oyentes, 5871-1025 es el número para que puedan comunicarse por medio de WhatsApp y solicitar sus canciones en este Jueves de Clásicos. Por ahí va a sonar tu canción, él nos solicitó algo de Rockwell. Pero antes, vamos a escuchar algo de Paulina Rubio. ¿Ustedes se acuerdan del primer amor? ¿El amor de colegio o el amor prohibido, aquel que tus padres no te dejaban tener? Bueno, pues Paulina Rubio lo demuestra con esto que se llama Amor de Mujer.

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Excelente música y programación acompañados de Yossi Esteban y la Patrulla 15, por supuesto, también acompañados del 102.5 de Club Radio. 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Ellos están contratando recepcionista. Seguimos con la buena música y en este día, hoy 21 de mayo, es un día muy especial porque es el cumpleaños de mi señora madre. Así que en este día, en este jueves, yo quiero enviarle un fuerte abrazo y una felicitación. Muchas gracias por ser el centro de nuestro hogar. Gracias, le doy a Dios por la bendición de tenerte y porque siempre has sido una buena mujer. Muchas gracias, Dani Valle.

Bueno, y para que te la pases bien en tu cumpleaños y puedas disfrutar tu desayuno con tus hermanas y tu señora madre también, yo te dejo a cargo de Toño Rosario, esto que se llama La Carta sobre el Rock.

0: 10 de la mañana con 59 minutos. La carta sobre el ropero suena de Toño Rosario en el fondo. Es momento de una pausa comercial, pero al regresar volvemos con el 2x1. ¿Se acuerdan? Empezamos a las 11. Bueno, es momento de una pausa. Regresamos con FM de Zacapa para complacer a nuestro amigo Luis Melgar.
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2: Hola, soy Kile Castillo. En los próximos segundos te presentamos los hechos más importantes que marcan la agenda de hoy.
3: Les saluda Alexis Ponce. Dificultades para el bloqueo de señal en cárceles. El Ministerio de Gobernación evalúa alternativas tecnológicas y reformas legales para bloquear la señal de telefonía e internet en las cárceles. Las autoridades reconocen que la principal barrera es la corrupción interna, que facilita el ingreso de dispositivos ilícitos y el desuso de los sistemas de escáner.
2: Restricciones financieras a migrantes en Estados Unidos. Estados Unidos endureció 2 controles financieros a migrantes sin autorización legal de trabajo. Una orden ejecutiva del presidente Donald Trump supervisará cuentas y transferencias de bajo monto y aumentará los requisitos bancarios para el uso del código ITIN, bajo el argumento de combatir el lavado de dinero.
3: Impacto del fenómeno El Niño en la seguridad alimentaria. El fenómeno climático amenaza con agravar la crisis alimentaria en Guatemala. Las proyecciones advierten sequías prolongadas y altas temperaturas. Organismos internacionales alertan que cerca de 3 millones de personas podrían enfrentar problemas de acceso a alimentos, afectando principalmente el corredor seco y el altiplano.
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0: Excelente música por parte de la banda FM de Zacapa. Esto para complacer a nuestro amigo Luis Melgar. Nos escucha desde Canadá. Muchas gracias, Luis, por tus mensajes. Quien, por cierto, también le envía saludos a las hermanas Valle Dávila y en especial a Dani Valle, que hoy está de manteles largos.
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0: 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Por acá tenemos un mensaje por parte de Marce. Marce, buenos días, gracias por comunicarte con el 102.5 de Club Radio y a todos nuestros amigos. Recuerden 5871 para que 5871-1025 para que soliciten su 2x1 en este jueves de clásicos. Ella nos solicita algo de Rey Ruiz y vamos a empezar con esto que se llama No Me Acostumbro.

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1: Son las 11 con 21 minutos.
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0: 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Excelente música, gracias a ustedes que están solicitando este tipo de temas hoy en el Jueves de Clásicos. Por acá tenemos más saludos para más cumpleañeras.
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0: Hoy queremos felicitar también a doña Andrea de León de parte de Cami. Mucho gusto y muchas felicidades, muchas bendiciones. Que todo lo que se proponga en este nuevo año lo pueda alcanzar. Bendiciones de parte también del 102.5 de Club Radio. Felicitamos a todos los cumpleaños que nos están escuchando. Por acá también queremos enviar un saludo y una felicitación a doña María Trinidad García. De parte de sus hijos Esme, Esli, Abner y Carla. También de sus nietos, Cristian, Christopher, Aslan, Gael y Fátima, quienes la queremos mucho, que Dios la bendiga por ser una gran madre y al mismo tiempo padre de familia. Bueno, señoras, muchas bendiciones y que se la pasen bien acompañados del Jueves de Clásicos acá en Club Radio. Por acá nos solicitaron algo de la máxima expresión de la salsa, el ensamble latino. Vamos con este grupo Amati.

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0: Ya estamos de regreso en el 102.5 de Club Radio. Gracias por acompañarnos en este jueves de clásicos. 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Seguimos con la buena música en el jueves de clásicos y nos acaban de solicitar algo de OV7, La Calle de las Sirenas. No es OV7, es esta canción, la canta Cabá, pero con gusto, ahí te va tu canción, enseguida suena. Excelente música ustedes. Bueno, los dejamos con este 2x1 por parte de Cabá.
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1: Bueno, acabamos de escuchar a Cabá con eso que se llama La Vida Que Va, un clásico del año 2002. Por acá tenemos saludos también por parte de nuestra amiga y fiel oyente Anabela. Ella nos solicitó algo de Michael Jackson que enseguida vamos a escuchar. 5871-1025 es el número para que puedan pedir dos canciones de su artista preferido. 2x1 hasta las 12 del mediodía.
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1: Hola, soy Kile Castillo. En los próximos segundos te presentamos los hechos más importantes que marcan la agenda de hoy.
2: Les saluda Alexis Ponce.
1: Condena por tortura en la granja penal de Cantel. El Tribunal Segundo de Quetzaltenango ordenó a 18 años de prisión al ex alcaide y al ex subdirector de la granja penal de Cantel. Ambos son responsables de la muerte del recluso Alan de León en 2020. Aunque las autoridades alegaron COVID-19, la necropsia confirmó que falleció por tortura.
2: Salud suspende Nutriniños y anuncia nuevo plan piloto. El Ministerio de Salud suspendió la entrega del alimento complementario Nutriniños tras el vencimiento del convenio que beneficiaba a 300.000 menores. Las autoridades lanzarán en junio un plan piloto en 7 municipios de Totonicapán y Alta Verapaz para distribuir un nuevo suplemento nutricional.
1: Fondo Monetario Internacional evaluará la economía de Guatemala. El Fondo Monetario Internacional realizará su evaluación anual de la economía guatemalteca entre el 25 de mayo y el 5 de junio. La visita analizará las políticas fiscales y monetarias del país, con el objetivo de validar su salud financiera ante calificadoras de riesgo y avanzar hacia el grado de inversión.
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complacer a nuestro amigo Samuel, escuchándonos desde Pastores Zacatepeques. Por acá tenemos también una complacencia y un saludo para Alexis Pérez del taller del Panorama Antigua. Mucho gusto, Alexis, gracias por estar en sintonía del 102.5 de Club Radio. Enseguida te complacemos con tu canción.

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1: Seguimos con más música acá en el Jueves de Clásicos. Gracias a todos. 5871-1025 es el número para que puedan solicitar sus clásicos preferidos. Todos los que nos están escribiendo, por favor, mucha paciencia, porque el día de hoy tenemos muchas complacencias. Su canción va a sonar en un momento. Por favor, mucha paciencia, no se despeguen del 102.5 de Club Radio. Vamos con esto, Nadie Como Tú.

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1: Son las 12:18.

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0: 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Alonso, ¿cuáles son los clásicos del 85 al 2006? Estar contigo sin llamar. Música alegre, por favor, para esta hora ustedes. No, la verdad es que tienen buen gusto todas las canciones que hemos puesto hoy. Todas son complacencias, todas, absolutamente todas, han sido recomendadas por ustedes. Así que muchas gracias por estar en sintonía del 102.5 de Club Radio. Alonso Miranda les acompaña hasta las 2 de la tarde. También pueden comunicarse con nosotros a través de la línea directa 78329014. Por acá tenemos una solicitud y Susi nos pide algo, algún tema en inglés, dice ella, eso que se llama Words. Así que a disfrutar los
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1: Seguimos con más clásicos en este jueves de clásicos acá en el 102.5 de Club Radio. 12 del mediodía con 35 minutos y quiero recordarte que si estás buscando empleo se contratará personal para trabajar en una empresa de reconocida trayectoria. 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Del álbum Animal Nocturno del año 1993 escuchamos Cómo Olvidarte de Ricardo Arjona, una canción para todos aquellos que han dejado un amor pero que simplemente no pueden olvidar, que han pasado los años, pasa el tiempo y no puedes olvidarlo por alguna razón. Se te aparece, como decía un cuate, me quiero olvidar de su nombre pero aparece en los buses. Excelente canción por parte del guatemalteco Ricardo Arjona. Vamos a escuchar ahora a Dietética. Esto es por parte de Soda Stereo.
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1: 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Excelente merengue por parte de la banda Zona Roja. Momento de una pausa comercial y ya volvemos con más música. No se despeguen del 102.5 de Club Radio.
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3: Son las 12:46.
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1: 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Escuchamos de fondo a Rake, Yo Quisiera. Este también ya es un clásico, ustedes. Excelente canción a esta hora, 12:58 del mediodía, ya casi hora del almuerzo, ustedes. Una hora nos queda de programación, así que pilas, 5871-1025 es el número de WhatsApp para que soliciten sus clásicos preferidos en este Jueves de Clásicos. Pero oigan ustedes, ¿saben qué otro también es un clásico ya para muchos? Año 2004 y salía Tu Príncipe con Daddy Yankee junto a Zion y Lennox. ¿Qué les parece si la escuchamos completa y recordamos buenos momentos en la primaria, en el diversificado? También esto es clásico, ustedes.

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0: Entregó estudios técnicos a la Municipalidad de Flores en Petén, tras detectar socavamientos en el puente relleno que conecta con Santa Elena Petén. El Ministerio de Comunicaciones evalúa incluir el tramo en el inventario vial nacional para permitir una intervención integral.
1: Alerta por ola de calor extrema en la India. El Departamento Meteorológico advirtió que las olas de calor serán cada vez más largas, severas y frecuentes. El norte del país registró temperaturas de 48 grados. La crisis intensificada por el fenómeno El Niño obligó a las autoridades a instalar centros de alivio térmico de contingencia. Calor extremo amenaza sedes del Mundial 2026. Un informe advierte que el MetLife Stadium de Nueva Jersey enfrentará alto riesgo de calor extremo durante el Mundial. El estudio indica que 26 partidos de la Copa del Mundo podrían disputarse bajo condiciones de peligroso estrés térmico, incluida la gran final.
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1: 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Seguimos con más clásicos en el jueves de clásicos acá en el 102.5 de Club Radio. Alonso Miranda te acompaña hasta las 2 de la tarde, 1 de la tarde con 10 minutos. Buen provecho para los que ya están en hora del almuerzo ustedes y para los que se dirigen a la hora del almuerzo ya a tomar sus sagrados alimentos. Buen provecho. Sigan acompañados del 102.5 de Club Radio. Bueno, y si te querés ganar 11.000 quetzales, participa con Intelaf. Pero si querés ser millonario, ¿qué te parece si te acompañas de Club Radio y tomas inspiración de Bacilos? Año 2003, este clásico que se volvió clásico de clásicos. Mi primer millón, Bacilos.

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1: Son las 13 horas con 17 minutos.

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1: 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Ofrecemos salario conforme a experiencia, horario flexible, capacitación para el puesto y contratación inmediata. 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Seguimos con más clásicos en el Jueves de Clásicos. Gracias a ustedes que están solicitando sus canciones preferidas. Gracias a todos. 5871-1025 es el número de WhatsApp. Por ahí acabamos de complacer a nuestro buen amigo Emilio. Emilio, muchas gracias por tu sugerencia. Él nos sugirió y nos pidió la canción de Brujería, la que acaba de pasar. Excelente salsa para ponerle ambiente a este Jueves de Clásicos. Por acá también nos solicitan por parte de Sandra Castellanos. Mucho gusto, Sandra. Un gusto que nos esté acompañando y muchas gracias por dejarla acompañar. Ella nos solicita algo de Vico C y esto que se llama Te Voy a Tomar junto a...
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1: Vico C, suena esto.
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1: Una de la tarde con 37 minutos, oportunidad de empleo. 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Con 38 en este jueves de clásicos, ya casi nos vamos ustedes. La verdad es que ha sido una muy buena programación, gracias a ustedes que han solicitado todas estas canciones. La verdad es que tienen un buen gusto musical. Gracias a todos los que se han comunicado y para los que todavía están pensando si piden o no piden la canción, tenemos tiempo, tenemos espacio para que puedas solicitarla. 5871-1025 es el número de WhatsApp. Por acá nos puedes escribir, nos puedes mandar notas de audio también, nos puedes mandar fotos para que interactuemos y sepamos nosotros qué es lo que estás haciendo, desde dónde nos estás escuchando. También puedes comunicarte con nosotros al número de teléfono por llamada directa 7832-9014. Ahí sí que son tus gustos los que mandan aquí. Para todos los clásicos, ¿ustedes se han puesto a pensar en algún momento qué pasó con tus cuates del colegio? ¿Qué pasó con toda esa banda que se juntaba ahí en la esquina a jugar pelota, a jugar escondite? ¿Qué pasó con todos aquellos sueños que muchas veces te contaron tus cuates y que posiblemente cumplieron o no? Pues no sabemos, ¿verdad? Con aquel cuate que por alguna u otra razón se fue a vivir lejos del lugar de origen. ¿Se han puesto a pensar ustedes? Pues esta canción habla de eso. ¿Qué pasó con todas esas personas y todos los sueños que teníamos cuando éramos niños? Así que subile el volumen en este jueves de clásicos.

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Son las 13 horas con 47 minutos. 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
1: Excelente participación. También tenemos cumbia acá en los Jueves de Clásicos, acá en el 102.5 de Club Radio. Y esto que sonaba, 20 rosas, no podían faltar Los Ángeles Azules en esta programación, ustedes. Clásicos hay para todos los gustos.
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1: Bueno, y como nos estamos poniendo románticos, ¿qué les parece si ponemos a esta agrupación latinoamericana?
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1: Para usted que nunca olvidó un amor y que encontró a esa persona que le recuerda ese gran amor.

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1: Excelentes canciones, excelente programación, excelente ambiente. Buenísima música a ustedes, de verdad. A todos, muchas gracias por haber sugerido estos éxitos, estos clásicos. Gracias por acompañarnos y por estar en sintonía del 102.5 de Club Radio. Mi nombre es Alonso Miranda, es la 1:58 p.m. Yo me despido, pero ustedes sigan en sintonía del 102.5 de Club Radio. Por acá, seguimos disfrutando del Jueves de Clásicos. Yo me despido con este tema a cargo de Ilegales.

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1: Son las 14 horas con 18 minutos.
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Son las 14:46. 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
1: Son las 15 horas con 16 minutos.

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Son las 15 horas con 46 minutos. 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
1: Son las 16 horas, con 15 minutos.

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1: Son las 16:49.
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3: Hola, soy Kile Castillo. En los próximos segundos te presentamos los hechos más importantes que marcan la agenda de hoy.
4: Les saluda Alexis Ponce. 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
1: Son las 17 horas con 18 minutos.
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5: Queridos hermanos, continuemos con esta boda. Si hay alguien presente que se oponga a este matrimonio,

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Son las 17 horas con 45 minutos. 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

estoy guisando la cena en la cocina, o si me estoy fumando unos puritos en la playa, o si me estoy haciendo frente al espejo la raya, oigo que sale desde dentro de mí una musiquilla que suena tal que así: chiqueterep, tep, tep, tep, tep, tere, chiqueterep, tep, tep, tep, tep, tera, o chiqueterep, tep, tep, tep, tep, tere, chiqueterep.

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1: Hola, soy Kile Castillo. En los próximos segundos te presentamos los hechos más importantes que marcan la agenda de hoy.
2: Les saluda Alexis Ponce.
1: Decomiso de armas y efectivo en Villanueva. La Policía Nacional Civil incautó más de 352,000 quetzales en efectivo, 6 armas de fuego y diversas drogas en un operativo contra el barrio 18 en Villanueva. Las diligencias incluyeron 31 allanamientos y resultaron en la captura de 6 presuntos integrantes de la estructura criminal.
2: Detienen a migrantes en túneles fronterizos de California. Agentes de la patrulla fronteriza detuvieron a 19 migrantes mexicanos ocultos en túneles de drenaje de la frontera de San Diego, California.